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0: buenos días. Oficialmente abrimos el mes de junio. Buenos días. Abrimos oficialmente también No Me Diga Más de Candela, solo éxitos. Ya se alista la banda de Candela, la familia de guerreros y guerreras más grande de Colombia. Llegamos a la mitad del año. Atención, atensao. Llegamos a la mitad del año. Ay, Dios mío. Qué rápido, ¿no? Dios mío, este año cómo está pasando. Antes de arrancar, mucha información la que tenemos para el día de hoy, mucho de qué hablar. Pero permítanme primero decirles que el pico y placa para el día de hoy, placas terminadas en 1 y 2. Hace 18 minuticos arrancó hasta las 7 de la noche. Placas terminadas en 1 y 2 no pueden transitar el día de hoy en la capital vallecaucana. 1 y 2, no comprometas a prima, no la vaya a perder en una multa ni en una fotomulta, así que por favor, placas terminadas en 1 y 2, carros particulares no pueden transitar el día de hoy. Esto es No Me Diga Más de Candela, solo éxitos. Oiga, mes nuevecito, estamos estrenando, huele a nuevo. Y la forma correcta de estrenar un mes, de arrancar los días, de tener la mejor disposición, es agradeciéndole al Padre Celestial. Pero hoy más que agradecer, Padre Celestial, es entregar este mes de junio a tus manos. Gracias por el mes de mayo, que con sus enseñanzas, momentos bonitos, dificultades, nos han fortalecido y nos han hecho ser un poquito más sabiecitos. Un mes de mayo que nos acercó un poco más a ti. Te pedimos, Señor, que en este mes de junio nos acerquemos más a tu corazón, que seamos de tu agrado. Ayúdanos a afrontar esos defectos que a veces nos cuesta tanto mejorar. El mal genio, la falta de control. Si tenemos algún vicio, esos vicios que nos controlan. Llámese el vicio del juego, del trago. Dios no lo quiera, de pronto las drogas. El vicio de llegar tarde. Bueno, en fin, hay tantos vicios. Elimina todo eso de nuestro corazón, Señor. Hoy entregamos el mes de junio en tus manos porque no pueden quedar en mejor lugar. Porque si están en tus manos, el mes de junio será bendecido. Danos la valentía y la fortaleza para todos los días levantarnos a seguir guerreando. Dame fuerza, Señor. Ayuda a controlarme. Que la ira, ni la rabia, ni el odio, ni nada de esas cosas me controlen, ni habiten en mi corazón. Al contrario, conviértelo en un lugar lleno de amor, de paz. Dispuesto siempre a abrazar, consolar, querer. A ti, Padre Celestial, un mes de junio que recién arranca, que sea completamente y para ti. Un mes para glorificarte, para enaltecerte, para hablar de ti, para entregarte todo, para amarte. Un mes de junio que está en tus manos a partir de hoy. Te dejo mi familia en tus manos, dejo mis amigos en tus manos, dejo mi trabajo en tus manos, dejo mis proyectos en tus manos. Todo en ti, Señor. Ya le entregué, papito Dios, usted verá qué es lo que hace. Yo ya me desprendí de eso, eso es suyo, papito Dios. Un mes de junio para que toda la gloria sea para ti. Mes de junio por y para ti, Señor. Ahí quedó en sus manos, papito Dios. Nosotros ya le entregamos, ¿cierto? Ya que sea lo que tu voluntad quiera. Amén, amén y amén. Arrancamos. Dios mío bendito, el mes de junio. Y ustedes nos regalan el reporte 315-513-1025. Oigan, qué bonito arrancar el día así, porque hay un rey de reyes, hay un rey de reyes, ave que está en los cielos, que nos mira con mucho amor, con muchas cosas bonitas. 315-513-1025, el reportecito. ¿Qué nos dicen bien tempranito en las calles de Cali? Buenas.
1: Candela. Solo éxito. Buenos días. Buenos días, Yerlín. Bendecido día. Buenos días a todos. Radio Escucha de Candela. Solo éxito, la mejor de Cali. Deseándoles un bendecido día, dándole gracias a Dios por este nuevo mes que comienza el día de hoy, por este nuevo inicio de semana. Que se hagan muchas bendiciones este mes, esta semana y este día para todos. Dios los bendiga a todos los radioescuchas, a todo el personal de Candela, Yerlín, a Anuar, al gato Cucarrón Monte, Chabela y a Cuquita. Dios lo bendiga a todos.
0: Muchas gracias, Elis.
1: A Dios por este nuevo día y por este nuevo mes.
0: Un abrazo, Adelis. Dios te bendiga. Muchas gracias. 315-513-1025, el reporte a esta hora de la mañana. Buenas.
2: Candela. Saludos. Feliz y bendecido día, gato. Feliz día a la mesa de trabajo. Gracias a Dios por este nuevo día que nos da. Feliz día para todos.
0: Un abrazo, mi reina.
3: Bésame, hágame un favor, esto que me llegue una vez, sí, que me pique y placa para el diario o sigue lo mismo. Gracias.
0: No, y le escribió a Bésame. Hasta ahí le llegó el mensajito, mi reina. Ni modo de contestarle porque está en otro lado. Pero ya lo dije, placas terminadas en 1 y 2 no pueden transitar el día de hoy. 315-513-1025 para que arranquemos el día con el reporte de ustedes. Ay, hombre, hoy es lunes de plancha. Solo éxitos, Candela. Ya venimos con el candelero de noticias. Ya venimos con la lotería, ya venimos con todo y no me diga más. De Candela. Solo éxitos, un beso y un abrazo para todos. Bienvenidos.
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1: Ya son las 6:32, 6:32 en No Me Diga Más de Candela, Candela, solo éxitos. 6:32, Ole Gato, ¿dónde está la gente?
2: Muy buena pregunta, me lo pregunté yo también viniendo para acá.
1: ¿Dónde está la gente? Necesito saber el WhatsApp, Candela, 315-513-1025 a esta hora, ¿cómo están las vías de Cali? Porque en realidad en el recorrido que yo hago la ciudad, solonga.
2: ¿Será que la gente pensó que era puente?
1: ¿Será que la gente con el tema de lesiones votó y se fue? ¿O ni siquiera vino y ni votó?
2: Todo el mundo pidió el mediodía para el lunes.
1: Pero si no votó, ¿qué mediodía iba a pedir? Ah, bueno. O tal vez la gente llegó y dijo, ah, no, pues voy, voto el domingo. Y el... Exactamente, sí.
2: Y dice, jefe, el lunes día de la familia yo y el martes el mediodía de votación.
1: Oiga, yo les quiero decir algo.
2: Puente larguito ese.
1: La gente tiene que saber manejar, Gato, el tema de eso de la política.
2: Ay, qué pereza, es, ¿no?
1: Uy, parce, a lo bien. O sea, uno no puede hacerse el ciego con la situación política, porque en todo hay política. En todo hay política. Uno no puede hacer el ciego con el tema y la situación política del país. Uy, pero uno puede volverse aburridor. Uno no se puede volver mamón. Las familias no tienen por qué destrozarse, desbaratarse por candidatos políticos o por ideales. Mire, y uno se mete a las redes sociales. Quiero contarle algo. Tengo suspendida mi cuenta de Instagram. Yo mismo la suspendí.
2: ¿Usted?
1: Yo mismo.
2: Sí.
1: Me metí y le dije a Instagram, suspéndamelo unos días que quiero...
2: tener paz.
1: Quiero tener tranquilidad. Porque todo lo que uno se mete es política. Oh, no, es que, ay, no, Ener, pero es que no puedes, como director de esa emisora, no puedes hacerle el feo a la policía. Yo no le estoy haciendo el feo. Yo le estoy haciendo la invitación a que la gente se controle. Mire, lo voy a hacer aquí. Tengo un grupo de WhatsApp entre primos que eso jodemos, recochamos. Y entró uno y dijo, bueno, ¿quién votó por tal para dejarle de hablar?
2: Por dos. Me pasó lo mismo, papá.
1: ¿Igualito?
2: Pero me lo preguntó directamente.
1: Oye.
2: Apenas terminó el conteo que ganó de las prillas la primera vuelta.
1: Bueno, sí.
2: Llegó me escribió al interno. Estoy alejándome de lo que no sirve. Primo, dígame por quién votó para saber si lo bloqueó una vez. Yo le bloqueé, vuelta. yo le dije, bloquéeme una vez, papi, a mí no me esté jodiendo la vida, ¿qué tal?
1: Ole, venga, no se pueden. Parece en serio un grupo de primas. ¿Quién votó por Julanito? No volvamos a decir nombre aquí de políticos, de ninguno, yo, Gato.
2: Listo.
1: ¿Quién votó por Julanito de tal? Para dejarle de hablar y sacarlo de la familia. Venga, viejo. Cálmese. Y llegué y les dije también, muchachos, los quiero mucho. Bacano, aquí pasamos sabroso. Nos reímos, nos insultamos. Como primos, como somos los primos.
2: Sí, sí, no,
1: pero
2: normal.
1: Me voy a salir. Me voy a salir del grupo porque ya se vuelve mamón.
2: Porque se lo tiraron.
1: Uy, qué pereza. Parce, por donde usted se mete, sí. Ah, no puedes hacerte el ciego con el tema político del país. No, es que se está haciendo el ciego. Viejo. Recíbalo para usted, reflexione para usted y respete el pensamiento del otro.
2: Sí.
1: ¿Sí? Respete el pensamiento del otro. Siéntese usted, escuche las propuestas de los candidatos usted y tome la decisión usted. Si por este o aquel o aquella, no sé. Uy, pero se vuelven mamones.
2: Papi, vea, yo le digo una cosa.
1: Cerré el Instagram, seguro lo cerré. Lo cerré porque, para no meterme, no quiero ver eso. ¿Qué pasó, Gatico?
2: Papi, la verdad es que el tema político es importante, pero se cae, las personas caen en el juego de ellos.
1: Sí,
2: que es, imaginen otro entre los colombianos que agarrado.
1: Dividir la familia. La familia, ole. La familia.
2: Que es lo único que uno tiene.
1: Con los que usted se ha sentado en la mesa a tomarse de pronto un aguardiente, a comerse un sancocho. Con los que usted ha hecho planes de asado, ahora agarrados por políticos.
2: Papi, no tiene nombre.
1: Yo sí les hago la invitación a los oyentes de Candela. Aquí, no esperen que aquí el día de hoy vamos a hablar de resultados, que vamos a hablar de encuestas.
2: De
1: aquí,
2: uniones,
1: hoy nada. Que no vamos a hablar de que Julanito se unió con tal y que a tal lo robaron y que salió un video de con unos votos de tal y que el otro, estamos mirando y el otro le arreglaron. Aquí no vamos a hablar de eso hoy. Vamos a pasar, bueno, hoy el lunes de plancha, buena música, la musiquita de las baladas del ayer. Y yo sí les digo de corazón, si usted aquí espera que nosotros, en el programa de No Me Diga Más, hablemos de resultados políticos, dele la vuelta al radio.
2: Sí, no, papi, no, no, no más.
1: O sea, yo soy muy sincero, dele la vuelta al radio. Yo no voy a hablar aquí, ni el equipo de trabajo de Candela va a venir a tocar tema. La gente está hasta aquí de eso.
2: Sí, no.
1: Hasta aquí está la gente de eso, hasta aquí.
2: Vea, que se hablara o que el país lo manejara. Pues que Colombia es un país de pasiones, papi. Todo nos apasiona.
1: Sí, pero no puede volverse uno aburrido.
2: Entonces, si uno supiera que aquí uno lo puede hablar y no pasa nada y está todo tranquilo y en felicidad y armonía, bien. Pero aquí una cosita mal dicha, salen los de este lado a decir, claro, mira, este es de este lado. No, y salen los del otro lado a decir que uno también es del otro lado. Y ahora vienen a montar a uno. Papi, qué pereza eso.
1: Aquí no. Entonces, no esperen de que yo le hable o le lea noticias de que a Julanito se le perdieron unos votos, que a Sultanito le aparecieron. ¡Ay, nana!
2: Que le 14.
1: Olvídese de eso.
3: Muy buenos días. Aquí en mi caso somos como 10 personas y cada cual por su lado. No me interesa por quién votó, nada de eso. Cada cual por su lado. Y no averiguamos chisme de ninguna gente.
1: Hoy vamos a regalar carnuda de candela. El fin de semana tuvimos el sábado tuvimos la maratón o la gran cambiatón de la minita del álbum del mundial.
2: Espectacular.
1: Lleno total, como era de esperarse, gracias a Dios.
4: Yo escucho candela, sono éxitos. Buenos días, Álvaro.
1: Hola, buenos días.
4: Un abrazo grandote, parcero. Un abrazo grande a Gato Isabel Monti.
1: Vea, Gato Isabel.
2: No, ya cambió, Gato Yerlin,
4: ¿no?
2: Sigo.
4: Ya no es Gato Yerlin, sino Gato Isabel
2: Monti. No, Gato Yerlin, todavía.
4: Bueno, mi rey. No, ¿cómo así que le dé la vuelta al radio? Que lo ponga patas arriba, ¿qué?
2: Más o menos, papi.
5: Yo escucho candela, solo Eitos, Anuar, Gato Montes, muy buenos días. Aquí los saludos, su fiel oyente, desde, como siempre, en las calles de Cali, las plataformas. Hoy las calles están casi vacías, ¿pero por qué? Porque hoy no hay colegios, porque muchos colegios fueron puestos de votación, entonces ellos madre. Tienen clase el día de hoy, por eso es que se ven las calles casi vacías.
1: Epa, oye, muchas gracias,
2: buen dato. Qué respuesta más lógica.
1: Buen dato.
2: Muchas gracias.
6: 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Candela, vengo de Jamundí, Cali. Y está como por un tubo, está melo para andar. Está todo bien. Lo único es aquí en Bochalema, que un semáforo forma un medio trancón, pero está movible.
1: Bueno.
6: Dios los bendiga. Y Anuar, tiene toda la razón, hermano.
1: Un abrazo grande, mi pana.
7: Buenos días. Yo escucho candela, solo éxitos. Buenos días al gato Anuar. Buenos días por esa linda labor que hacen. Dios los bendiga en este nuevo día y que tengan un resto de días llenos de bendiciones. Saludos a todos los amarillitos aquí. Estamos reportándome en el amarillito. Dios los bendiga a todos. Muchas gracias.
1: Gracias. Mire, tengo unos familiares lejanos. Unos primos de mi papá, digámoslo así.
2: Sí.
1: Pues son familia mía, pero son muy lejos. Una publicó una vaina, otro le publicó otro, le están agarrados por Facebook. Oiga, y se han sentado a beber juntos. Una prima y un primo. La una está en los Estados Unidos, vive por ahí a lejos de aquí. Algún día tomó la decisión de largarse de aquí. Oiga, y agarrado con el que vive acá. Yo digo, ole, tiene uno muy cara dura para... Usted está por allá, yo no.
8: Muy buenos días, candela. Disculpe, yo quiero averiguar si cambiaron el pico y placa hoy o no.
1: Pico y placa hoy normal, 1 y 2.
2: No, el decreto saldría para finales de junio.
1: Para la rotación del pico y placa.
2: Sí, señor.
1: Todavía no, Eder, usted sabe que él es como Cristo los domingos. Descansa. Que lo Eder los domingos. Él mismo dijo, ¿no?
2: Sí.
1: Que así como Dios trabajó 6 días, descansado uno, el mañana, hoy les cuadra eso, tranquilos.
6: Escucho candela, solo éxitos. Esa gente, esos familiares que pelean entre familia, que por política.
1: Pereza
6: eso. Que llamen o que le escriban a alguno de esos políticos. No vamos a decir nombre como dice Anua. A ver quién programa un asadito. Oiga, pelean por bobadas, como si fueran a salir de donde están.
1: Ole, por acá.
6: 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Solo éxito. Anuar, gato. Salí hace rato de Acopi Jumbo. Pasé por la avenida Cuarta Norte.
9: Una prima y un
6: sin
9: primo
6: novedad.
9: En los Estados Unidos. Vive por allá.
6: Terminal sin novedad, la 25.
9: poco tráfico. La suroriental, igualmente, poco tráfico. Retén el canal de servicio frente a las canchas panamericanas, antes de la 39, un retén, canal de servicio. Aquí por los lados de la suroriental con 66, igualmente, sin novedad. Epa, Anuar, ¿por qué no se paró ayer cuando le dije para gastarle un tintico?
1: Oh, era ganas de... Usted me quería reemborrachar. Ayer me tocó una votación.
2: Sí.
1: Y me lo encontré por allá donde yo tengo que...
2: ¿Dónde se ha jurado?
1: Donde fui jurado de votación.
2: Sí.
1: No, y yo saliendo de jurado con él, con mal aliento de hambre. El cojo no da ni agua allá. Yo saliendo con las tripas pegadas, del espinazo enredadas así en el esternón.
2: ¿Y le ofrece trago?
1: No, y el viejo dice que vamos a beber. Y no, no.
2: ¿Y usted con el palo de pino?
1: No, viene a decirle que lo llamé palo de tintico. No me lo conoce. Ay, no, no, no. Oiga, ayer fui jurado de votación. Fui jurado de votación en...
2: ¿Cómo le fue?
1: No, chévere, Chabela. Chévere, gato, doña Cuca, muchachos. Sí. Es una experiencia que hay que vivir.
2: ¿Sí?
10: Se no, yo me la quiero perder, gracias. No,
2: por el poder de Dios también me pierde parche.
1: Que hay que bendito vivirla Dios una sola vez. No, mira que era remanente, era suplente. Hicieron una rifa ahí que no me pareció. Una rifa ahí, el man encargado de eso, una rifa ahí. Número el uno, ya se parecía una piñata de niños eso.
10: La gente que... ¿Para qué la rifa, ve?
1: Porque faltaron 14 jurados.
10: No te creo.
1: 14 jurados.
2: O sea, 14 personas que han multado.
1: 14 Lindo. Personas. Ya vamos para allá.
10: Lindo.
1: Y veíamos los remanentes, o sea, los suplentes. Y el man, un número del yo no sé qué, y todo el mundo gritando. Entonces, ahí sí me pareció hueso. O sea, yo creo que lo más salomónico era coger y...
10: ¿Por lista?
1: No, páseme la cédula y échela en una bolsa porque había que haber un sorteo.
10: Ay, qué
1: güey,
10: ¿usted por qué no da esas ideas?
1: No, eso ya se formó el Zambumbe.
10: Ay, no.
1: Eso en el colegio Jesús Viñafaña, allá en el barrio, creo que eso es como por los lagos, algo así. Pues ahí pegadito Villa del Lago, colegio Jesús Viñafaña. Y lo más salomónico, yo dije, bueno, lo más
2: normal.
1: Eche la cédula en una bolsa. Y vamos a sacar 14 cédulas, son los que quedan. Los que queden en la bolsa van para la casa.
10: Yo hubiera preguntado a cualquier señora por ahí, coja una cédula de estas.
1: No, no, no, no, no, no, no, nada de eso, no meta a nadie externa. No, el man empezó, número yo no sé qué, y todo el mundo empezó a gritar número, parecía una piñata de
10: Ay,
1: niños.
10: No, qué pereza eso.
1: Y yo le dije a él, uy, eso está mal hecho, viejo. Pues yo ya, o sea, si uno queda en un sorteo que uno dice, bueno, quedé, bien. Pero en ese sorteo así uno le da rabia que le tenga que quedarse allá.
10: ¿Y si hay rosca?
1: Claro, no, pues, si hay, no hay, pero sí la hicieron mal ahí.
10: No, pero yo creo que sí hay.
2: ¿Ah? ¿Y le tocó?
1: Sí, claro, me tocó.
10: ¿Quién lo tocó?
1: Me tocó de jurado.
10: Ah, qué pena.
1: Oye, ¿cómo es posible que gente a las 3:30 de la tarde en pijamada con gorro esa?
2: Yo siempre lo he dicho, ¿sí? ¿Cuántas veces le digo lo mismo a usted? ¿Qué? ¿A qué hora se bañan?
1: Ole, a mano, venga, yo le voy a hacer un llamado. Ojo, no estoy criticando.
2: No estoy criticando.
10: Sí, sí. No, si está criticando. No,
2: si hay que criticarlo, hay que criticarlo.
1: Déjeme terminar.
2: Ah, ok.
1: No estoy criticando vestimentas. ¿Sí me entiendes? No estoy criticando vestimentas. Pero viejo, por lo menos ponga ahí un chorro y unos zapatos y vaya y bote.
10: ¿Qué dice con su gorro? Si le da el gorro es que...
1: Ole, pero con pijamas batolas.
10: Oye, los gorros del Sisbén los dan cuando uno empieza a escribirse para el Sisbén, ¿o cómo es eso?
1: ¿No son de satín que compran que para que el león se les enrede el pelo?
10: Pero son buenos.
1: Pero el gorro no es tanto, pero en pijamadas.
10: Pero un así. Domingo.
2: En la gañada.
1: 3:30, no, haciendo así en el ojo así.
10: Uy, no, ya, José.
1: Pándole la cédula a uno.
2: Tiene ojo terroso ahí.
1: Uy, paso. Yo dije, uy, a lo bien que... A Colombia lo está matando. Hola, una en pijamada, hola. Qué vuelta.
10: Bueno. Esas son las que desayunan. La mamá les tiene el desayuno tapado.
2: Hey,
10: y ya se levantan a almorzar.
2: Desalmuerzan.
10: Y ellos escogen.
1: Ellos dicen, ¿será que primero desayuno o primero almuerzo?
10: ¿Qué hago? Un saludo para Banano que nos está escuchando. Esteban, deja de hacer eso tan horrible.
1: ¿Primero desayuno o primero almuerzo?
2: No, yo siempre desayuno.
1: No, oh,
10: bueno, primero, depende de la hora. Si era antes de las 12, el primero desayuno.
1: A lo bien, mi cerebro echó chispas porque yo no sabía si ya se iba a ir a dormir o apenas se levantaba.
10: me tenían confundido, dice
1: Ana. Una muchacha joven. Y uno llega y dice. Pues si es una señora, uno dice, ustedes que la señora...
10: A nosotras las jóvenes también nos da anemia. No,
1: sobre todo.
2: Ya la señora corrió toda la vida, dejamos la que camine.
1: Sí, de pronto si hubiera sido una señora ya, de pronto llegó el trabajo y... y se cambió y se pegó un duchazo y va a salir a votar y voy de pijamada porque yo vivo aquí al lado. Sí, no, está muchacha joven, sí. Hola. Todavía, con pestañas. Así como una vaca. Unas pestañotas así, va. Con ese gorro y con la boca todavía se les veía que les habían echado. O sea, todavía tenía maquillaje. Y ole, pero aquí la están levantando, pues.
10: Ah, no, verdad que había ley seca.
9: Yo escucho candela, candela, candela, solo éxito. Anuar.
10: ¿Qué?
9: Por ejemplo, a mí me pasa que yo tengo una tristemente compañera de trabajo, hermano. Y este fin de semana, hermano, que publicó que ricos y huecitas, que no sé qué. Y le da piedra a un hermano porque gracias a esas personas que nos generan empleo, nosotros tenemos la oportunidad de llevar nuestra comida a las casas, ¿sí me entiendes? Que nuestra familia no está muriendo de hambre. Gracias a esas personas tenemos para el sustento diario, pagar arrendos, servicios, llevar comidita a la casa.
10: Me entendí.
9: Mano, simple y sencillo. Si es que odia tanto a los ricos que se retire a trabajar ya. Que trabaje independiente. Pero no.
10: Solo hay algo. Solo hay algo que nos va a salvar de eso que acaba de decir el oyente.
1: ¿Qué?
10: Respeto.
1: Solo hay algo que nos va a salvar, es ganarse la carnuda de Candela.
2: Uy, sí.
10: También.
1: Oiga, repartimos.
2: ¿Puede emprender usted?
1: Repartimos el sábado 208 paquetes de caramelitos del álbum del mundial.
2: Más de 1400.
1: Más de 1400.
2: Laminitas.
1: Ole, qué señoras tan malas para jugar fútbol.
2: Nos quedamos hora y media en un hijo de madre evento esperando un gol.
1: Aburrido, yo una señora que hicieran un gol, le hicieran un gol a un William Vinasco. Oiga, muchas gracias a todos los que fueron.
10: Pesquín, sí, también patean en chanclas.
1: Muchas gracias. Con una señora con unos zapatos todos puntudos.
10: Sí, sí.
1: Muchas gracias a todos los que fueron a la panadería y pastelería La California. Ahí estuvimos en la Cambiatón. Esa ha sido la más grande que se ha hecho en Cali.
2: ¿Cierto? Qué bueno.
1: La Cambiatón de la minita del álbum del mundial en la California que está remodeladita. Quiero que sepa que para el sábado tenemos una sorpresa.
2: Ay,
1: y no. Es el turno de los conductores. Es el turno de los conductores.
2: ¿Qué pasó?
1: Para el jueves. Para el jueves. ¿Este jueves cae?
10: 4.
1: Jueves 4, si Dios quiere. Nos vemos con todos los conductores. Después de las 2 de la tarde, nos pillamos allá. Después de las 2.
2: ¿En dónde?
1: En la panadería y pastelería La California. Vuelve y juega.
2: Ya la 32.
1: Punto buenísimo. Muy, muy, muy de. Tiene mucho, muy,
2: muy mucha, central. Mucha, muy central. Sí.
1: 32 con autopista. Vamos a celebrar con los conductores el Mundial del Pan de Bono.
10: ¡Qué rico! Yo puedo ir, papi.
2: Ya muy temprano, pues, grito.
1: Vamos a regalar. Póngale cuidado. Con gaseosita, ¿no? Con gaseosito. Vamos a regalar, porque junio es el mes del pandebono.
2: Sí, sí, sí, sí.
1: Vamos a regalar. Junio es el mes del pandebono. Vamos a regalar para el próximo jueves. Vamos a repartir 1000 pandebonos.
2: A este jueves.
10: No
2: este
10: te
2: jueves.
10: Creo. 1000 pandebonos.
1: 1000 pandebonos.
2: No, 1000.
1: 1000.
10: No, 1000.
1: 1000.
2: 1000.
1: 1000. 1000 pandebonos.
2: No, pero es que no son 999, no.
1: No son 1000.
10: ¿Vos estás seguro? 1000.
1: 1000 pandebonos, oh, sí. Además.
10: ¡Paren yo, todo!
2: Revisa bien, no, que yo creo.
10: ¡Son 1000!
2: Revisa
10: son
2: bien, mil. Que yo creo que la cuña dice 100.
1: No, ahí. Son 1000 pandebonos, 1000.
10: ¿Por qué está exagerando?
1: No, es la verdad. Panadería y pastelería La Cuti. Pero celebremos el Día Mundial del Pandebono.
10: ¡Ay, qué rico!
1: El Día del Pandebono, el Mundial de Pandebono Candela. 1000 pandebonos.
2: Uy, qué
1: además,
2: locura.
1: Entre los conductores que vayan, reclaman el código Candela. Con ese código, entre los que vayan ese día, vamos a sortear 3 chuspas carnudas.
10: ¡Qué rico!
1: O sea, 3 chuspas que traen carne, pollo, bueno.
2: Sí, lo que sabemos.
1: Lo que sabemos es que trae la chuspa carnuda. Entre los que vayan este jueves en la California. Así que va a estar buenísimo para que se pongan a ver.
2: Pregunta, papi.
1: Pregunte, gato.
2: Usted dice conductores, se refiere a todo aquel que maneje todo. Carro y moto.
1: Carro, moto,
10: bicicleta. Motos eléctricas también.
1: Viejitas en moto eléctrica también.
10: Ay, qué miedo esas viejitas.
1: Viejitas en moto eléctricas. Todo el que vaya. Pero los premios y las carnudan para conductores.
10: Papi.
1: Para conductores de taxi.
10: Papi.
2: Ah, ya, ya. Las carnudas para taxi, para los pandebonos son para todo el mundo.
1: Pandebonos para todo el mundo, carnudas para taxi y para plataformas. Pues,
10: papi.
1: Para transporte.
10: Ah. Una pregunta para que ahí rectifiquemos. Las, los numeritos, los llaveritos que dimos ese el sábado, ¿siguen participando?
1: Claro, siguen participando, se vienen conciertos, se vienen una cantidad de cosas que con el llaverito siguen participando. Bueno, la carnuda de hoy, Gato,
2: sí,
1: que la entregamos doña Cuca después, sí, de las 7 de la mañana.
10: Uy, qué bueno.
1: Viene con una libra de carne de pecho.
2: Qué rico.
1: Pecho. Una libra de sobrebarriga.
2: Qué rico sobrebarriga.
1: Un kilo de bofe.
2: Qué rico.
1: Un kilo de lomo. Un kilo de lomo caracho.
2: Qué rico el lomo caracho.
1: Un paquete de chorizos por 12. Un pollo campesino.
10: Ay, hijo de pucha, qué rico chorizo. Caracho.
1: Viene un pollo campesino también.
2: Chorizo caracho.
1: Viene, viene una libra de costilla ahumada partida, chiquito.
2: Ay, qué rico partida. No, no, si no era, no.
1: Uy, no, desesperándote.
10: Ay, qué rico partida la costilla.
1: Y viene también 4 filetes de tilapia.
2: Uy, qué rico pescado.
1: Qué rico. Ahí está la chuspa carnuda de candela. Esta es la misma. Esta es la chuspa que vamos a entregar hoy aquí, ¿no? Aquí en la emisora.
2: Y es la misma para los conductores.
1: No sé por qué, no sé cómo sea el manejo.
2: Ah, ya, ya.
1: ¿Sí me entiendes? Porque tenemos que trasladarla allá. Entonces de pronto los manes me dicen, no, no le meta el pescado que de pronto le da. ¿Sí me entiendes?
2: Ah, claro.
1: Para que no pierda la
2: rompa,
1: cadena.
2: No rompa la cadena de frío.
1: Eso. Entonces no. No me atrevo a decir que esta misma es la misma allá, porque uno no sabe. De pronto los manes de la carnera dicen, vea, pana, no, no le meta esto porque se le daña, ¿sí?
10: Vos sos tan inteligente.
1: No, es que esta cabeza, ¿usted qué cree?
10: Vos sos inteligentísimo.
1: Entonces ya saben, ¿a qué horas preñamos esta chuspa? Preñamos.
10: ¿A quién va a preñar usted?
2: ¿A quién va a preñar?
1: No, no más, yo ya te
10: digo. No, no más, mijo, corte eso.
2: ¿A quién va a preñar? Uy, no, ya después, no podemos parar de aquí mal, porque nos guardan uno.
1: Después de las 7 de la mañana entregamos la chuspa carnuda. También venimos con la información, traemos las noticias, tenemos el
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1: Vamos a hablar de un taxista que nadie sabe qué le pasó. Se le atravesó un mío.
10: ¿Qué?
1: No sé. Anda viral en las redes sociales un conductor de taxi por la vía del mío.
2: Sí.
1: Hacerle dibujitos así en el parabrisas con un dedo.
10: Estaba de cumpleaños.
1: No, pero no, vamos a hablar de eso porque la salud mental de la gente.
10: Claro que.
0: No, candeleo de noticias.
1: Venimos a hablar de lo que pasó en Guatapé.
10: ¿Qué pasó?
1: A un muchacho en una fiesta de esas de que hacen en esos pontones, en esos planchones, esos barcos, ahí en el
10: ajá,
1: en Guatapé.
2: Sí.
1: Un peladito.
10: ¿Qué?
1: En una fiesta, todos dándole puño, ay, pata. Ole, ¿cómo era el desespero del niñito que lo hicieron tirar al embalse ese y no, se ahogó?
10: No te creo.
1: Venimos con todos los detalles.
10: Por eso.
1: Ya hay personas identificadas. Había una que gritaba, ¡tírenlo! ¡Ahóguenlo! ¡Tírenlo! Uy, parce, estuvo duro. Ya venimos con eso.
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1: Y venimos a hablar de un gulano que le echaron mano andando en un carro robado en el norte de Cali.
2: Ay,
1: o sea, es mucha la corretía la que le pegan. Ya venimos con el
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0: 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No me diga más, ya son las
1: 7 de la mañana, 10 minutos en No Me Diga Más. Momento de ir con Max Milford. 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
3: Aquí Max para Candela Cali y estas son las efemérides para hoy, lunes primero de junio. Bienvenido junio, mitad de año, primas, vacaciones escolares, los niños en la casa, los niños. Como dato curioso, junio es uno de los meses con más matrimonios en América Latina.
4: ¿Quién se opone a esta unión?
3: ¡Yo! Hoy lunes primero de junio es el Día Mundial de la Leche, un día que celebramos a nivel mundial desde el 2001. Interesante abrir el debate de usted, ¿puede con leche entera o deslactosada?
4: Entera, deslactosada.
3: Hoy es Día Mundial de los Arrecifes, una fecha para recordar la importancia de los arrecifes coralinos. En el Caribe colombiano, Colombia es rica en arrecifes, sobre todo en San Andrés y Providencia.
4: ¡Viva Colombia!
3: Hoy también se celebra el Día Mundial de las Madres y los Padres. Es una jornada dedicada a reconocer la crianza y los buenos momentos en familia. Hoy es Día de la Fundación de Cartagena de Indias, fundada en 1533, una de las ciudades más queridas, turísticas e históricas de Colombia.
4: Me encanta Cartagena, me vendieron un pargo rojo por 500,000 pesos, barato.
3: Y felicitamos a Paula Andrea Betancourt, ex señorita Colombia, que también hoy está de cumpleaños. Paula Andrea, ¿cuántos años está cumpliendo usted?
4: La edad no se pregunta, maleducado.
3: Informó Max para Candela Cali.

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1: Ya son las 7 de la mañana, 17 minutos, 7:17. Llegó el momento de la información, llegó el momento del...
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1: Hablemos del taxista, insólito esto, por Dios bendito. ¿Qué pasa, Gatico?
2: ¿Qué video pa...? O sea, si usted no lee el contexto que lo va a saber ahorita, usted no entiende este video.
1: Mire, insólita escena, taxista bloqueó un bus del mío en carril exclusivo. ¡No estoy loco! ¡Estoy de cumpleaños!, dijo.
2: Bueno, happy birthday to you.
1: Sí, pero happy birthday to you y bloquea.
3: No tanto eso, sino a la EPA Colombia no la metieron a la cárcel por estar dañando buses.
1: Allá está guardada.
3: Muy bonito que sea el cumpleaños, pues yo no estoy de acuerdo con que va y dañe las cosas.
1: Por medio de un video que se ha hecho viral en redes sociales, quedó registrada una insólita escena sucedida en Cali durante las primeras horas de la mañana de ayer sábado, antier, 30 de mayo, en el que se vio involucrado un bus del masivo integrado de Occidente que cubría la ruta T62. En ese sentido, un taxista se coló por la vía exclusiva del mío.
2: Sí.
1: Con el objetivo de bloquear con su vehículo el paso de uno de los buses del sistema. El sujeto descendió de su taxi y en medio de la lluvia se acercó para la ventana del conductor del articulado. Una vez allí, se dedicó a escribir y dibujar sobre el vidrio o los vidrios empañados del bus, haciendo que el conductor y sus pasajeros miraran al taxista con desconcierto y extrañeza. O sea, hacemos como que ¿quién está acabando?
2: No, pues todo el mundo pensaba que estaba loco.
1: En el video se puede observar loco. Cuando se bajó del taxi, una pasajera al mismo tiempo descendió, lo que indica que recién finalizaba un servicio. Ah, ya, se bajó también la que llevaba.
2: No, pues yo creo que más que haya finalizado un servicio,
1: la señora se bajó al verlo.
2: La abrió, no, pues uno queda a quedar en el taxi esperando.
1: Pues sí, ¿no?
2: Y uno ve que el loco bajó a pelear con el del medio, no me va a quedar ahí.
1: Este man, ¿qué le pasa? Ve, mira el taxi, ve. Estamos en la ruta T62 y este man está muy loco, expresó el conductor del mío mientras grababa la insólita escena con su teléfono celular para evidenciar la afectación que tuvo el servicio público de transporte caleño. El chofer decidió interrogar al taxista sobre las razones por las que hacía eso. Este le respondió que él no estaba loco, que solamente estaba expresando su alegría porque hoy era el día de su cumpleaños. No estoy loco, estoy de cumpleaños. Feliz día para ti también, respondió el taxista, quien estaba vestido completamente de rojo, con un buzo y una pantaloneta. ¿Taxistas en pantaloneta?
2: Qué mal, no, eso es fatal para mí.
1: Ojo. Ojo. Ojo con la presentación personal. ¿Taxistas sí, en pantaloneta?
2: O en camisilla.
1: O en camisilla. Tras aclarar lo que estaba, celebrando su cumpleaños, el sujeto se aleja en dirección hacia su taxi y por la parte de atrás empieza a posar como si estuvieran tomándole una fotografía. Yo creo que el man se bajó
2: a pelear.
1: Se bajó a pelear y como vio la vuelta, mejor me inventó esto y me hago el loco,
2: eso.
1: Yo creo que más bien así va a ser, por ahí la va a hacer la vuelta.
2: Pero es que el video es rarísimo.
1: Sí, raro, sí. El video es raro. Raro, re raro.
4: Ey, este marica ahí está muy tostado, güey. Mira, güey, estamos en la ruta T62, velo, güey.
1: La pasajera le bajó.
4: Conózcalo, mi gente, güey. Hoy sábado,
2: feliz día para ti, le dice.
4: Mira, ¿qué más que lo que le pasa, güey? ¿Ah? Mira el taxi,
1: ahí,
4: ey.
1: Se fue hasta atrás.
4: ¿Ah? Estamos en la ruta T62, mi gente, velo, güey.
1: Mi gente, velo, güey. ¿Ah?
4: Este man está muy loco, ¿qué es lo que le pasa?
1: ¿Ya anda en chanclas?
4: ¿Ah? ¿Qué te pasa? ¿Estás loco o qué, ey? Velo, ey. ¿Qué te pasa, ey? ¿Qué te pasa, ey? ¿Estás loco o qué?
5: No, estoy de cumpleaños. Feliz día para ti también.
4: Pero por qué se loco, mano.
1: ¡Mano! ¿Cómo así, mano?
2: ¡Mano!
1: El del mío habla así, mano.
3: Ese era el conductor.
1: El chofer del... ¿Ese es el conductor? No.
2: No, es como...
3: Yo iba a decir yo, uy, mano.
1: ¡Es un pasajero, mano! ¡Mano! ¡Un conductor, mano!
3: ¡Velo, güey!
2: ¡Feliz cumpleaños, mano!
1: ¿Quién era el que hablaba ahí, mano?
3: ¿Pero era que no estaba de cumpleaños?
1: ¡No sé, mano!
3: ¡Pobrecito!
2: Es que no tiene nada que ver. Es que el video está mal por donde usted lo mire.
3: Evidente. Es tan random que pasan en Colombia, ¿yo?
1: Pero ¿quién es el que habla así?
2: A los caleños decimos, nosotros no decimos tanto mira, ve. Yo no entiendo por qué la gente mira, mira, y mira, escucha el video. Mira, ve, mira, ve, ve, mira, ve, mira, ve.
1: Yo le voy a decir una cosa. El mira, ve,
2: mucho video, papá,
1: qué pasa, ve, y toda esa vuelta es chévere y nos reconocen en el mundo por ese
2: mira, ve.
1: Ese acento, jerga, sí. Mira, ve, ¿sí o no?
3: Mira, ve, va a aprovechar.
1: Una cosa, ese mano, uy,
3: no, ese horrible, mano horrible, ese mano yo no veo dónde
2: salió. No pones video, no pones video.
3: Quiero que lo sepan, les baja tres estratos cada vez que ustedes hablan así.
1: Sí,
3: que
1: no, Gabriel García Márquez se revuelca en la tumba.
3: Ve, espérate, saludos para la gente de Plaza Silvia que nos tienen a todo volumen en el Round Point.
1: ¿A cómo está la papa, mano?
3: ¿A cómo tener la gasoma, mano?
1: No lo puedo volver, que así está.
4: ¿Qué te pasa?
1: Y el man empaña el vidrio así.
3: Ay.
2: Con estufa.
3: Pobre vidrio.
1: Le hizo un corazón.
5: ¡Feliz cumpleaños! Ya te estoy respondiendo.
4: ¡Feliz cumpleaños!
3: ¡Ay, ay, ay! ¡Que te vaya bien! Mora, pero a mí me parece lindo.
1: A mí no me parece ningún lindo.
3: ¿No, no el gesto?
4: ¿Esta gente qué es lo que le pasa,
3: ver?
1: ¿Será actuado?
3: ¿O era? No, no, eso no es actuado. Me acaba de entrar curiosidad.
2: No, eso no es actuado. Algo orgánico no puede ser tan actuado.
4: Está muy tostado, de verdad.
1: Vino otra vez.
5: Ya me mandó 33 millones de pesos para apretarme y lo compré el martes de la semana pasada, zapa y hueputa.
3: ¡Ay, qué! Nunca habíamos visto el video hasta allá, Dios mío.
4: Este man está muy tostado.
1: Ah, no, el man sí se loquito. Bajó a dañar.
3: Está loquito.
1: El man está bravo porque el del mío seguro
2: pitó,
1: viene y dice que el carro es de él, por eso no le importa posar. No importa posar en el...
3: No entiendo de video, está muy random.
1: No le importa posar porque sabe que lo están grabando. Ya se le empieza a salir la rabia y trata mal al que va ahí. Y se trató de colgar del espejo, ¿no? Se trató de colgar del espejo. Y ahí viene otro mío en sentido contrario, vamos a ver. Lo mismo, vea.
4: Y esta marica se está muy tostado, ¿eh?
3: ¿Qué?
4: ¿Qué? ¿Qué querés? ¿Qué querés?
3: Deja pilas con la cruz.
4: No, ¿estás loco, qué?
1: No, el man ya quiere pelear.
5: No, papi, que ya le estoy respondiendo.
4: Por eso.
5: Estoy loco.
4: Por eso.
5: Feliz cumpleaños, ya le estoy respondiendo.
4: ¡Feliz cumpleaños!
5: Y si para allá ahí, es porque una pasajera me necesita.
4: Y yo te estoy diciendo.
1: Ay, man, está raro.
4: Yo te estoy diciendo feliz cumpleaños.
3: No, eso está actuado.
2: No, jamás.
3: No, eso fue por...
5: Usted debería simplemente darle 10 segundos de espera a que ya...
4: No, pero es que tu carril es el de allá. Esto es un carril exclusivo, el mío. Por eso.
2: Yo sé.
3: Es lo que pasa en Cali cuando les quitan el
1: carril. Ya, te déjalo hablarle, pero Chavila. Claro.
4: Por eso. Hacela, pues.

0: ¿Le pegó con una moneda al vidrio?
1: Ahora pasa que me quedé sin batería, güey. Me hiciste perder mucho tiempo y me quedé sin batería.
2: No.
3: Escenas que presentan aquí, mi gente.
2: Míralo, míralo. Ahí.
3: Ruta T62. Vamos sentido para la terminal. Y este man está muy loco. ¿Ah? Eso es un peligro para la sociedad. Hay que quitarle la licencia a este man. Este man no puede seguir operando de esta manera. De verdad, miren la placa. Este señor no puede seguir operando las calles.
2: Dios mío, bendito.
3: Este man está loco, ¿eh?
0: Claro, el man está raro. Viene otra vez.
2: ¿Otra vez?
0: Se quedó sin batería el viernes.
2: Yo que el carro está nuevo.
3: No, yo no le puedo tirar el carro, manito. Yo no se lo puedo tirar.
0: Es que tírele el carro a la gente también.
2: Lo empujó. Sí, lo llevó empujado, güey.
3: Esta gente está muy loca.
0: Todo el tiempo que llevamos viendo eso no ha pasado un policía.
3: Está muy alto, está resbaloso, ¿sí me entiendes?
0: No ha pasado un policía.
2: Papi, qué video tan raro.
0: Ahí está, vea.
2: Qué video tan raro.
0: No sé.
2: No, eso no puede haber actuado porque había gente. O sea, se colocaron de acuerdo con toda la gente del mío.
0: No, eso no puede ser actuado. Eso no es actuado. En realidad no es actuado. Bueno, 7 de la mañana, 26 minutos. 7:26, estamos en el
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0: Gato, hablemos de lo que pasó en Medellín, en Guatapé, en Antioquia. ¿Qué es lo que pasa?
2: Papi, se conocen imágenes inéditas de lo que fue la golpiza que recibió este joven que se tiró al embalse de Guatapé en Antioquia.
0: Uy, qué pesar.
2: Aun cuando la gente decía, no sabe nadar.
0: Se formó le estaban dando puño y tírenlo, ahóguenlo.
2: La difusión de un video viral sobre la muerte de Alexander Avendaño, un hombre de 22 años que cayó al embalse del Peñón Guatapé tras una riña en un planchón, ha reorientado la investigación sobre el caso. Las imágenes revelan agresiones previas y voces incitando ataques, lo que genera inquietudes sobre posibles responsabilidades legales adicionales. La circulación del video ha cambiado la percepción de los hechos, pues tanto las agresiones registradas como los gritos de ahóguenlo evidencian instigación directa hacia la víctima y señalan la aparente omisión de auxilio por parte de los presentes. Esta nueva prueba audiovisual obliga a las autoridades a revisar hipótesis iniciales y valorar la conducta de los implicados, podría derivar en nuevas consecuencias penales. La desaparición de Avendaño fue informada el domingo 24 de mayo, luego de que cayera al agua del sector El Marial, municipio del Peñón, Antioquia. Días después, organismos de socorro hallaron su cuerpo sin vida, como confirman en el medio regional Mi Oriente, allá en Antioquia. El metraje compartido en redes sociales documenta una pelea a bordo del planchón, en el que varios jóvenes atacan reiteradamente a Avendaño. Se observa a la víctima sin pantalón, sometida a golpes e insultos. Durante la grabación, una mujer grita en repetidas ocasiones, ¡ahóguenlo! ¡Ahóguenlo! En referencia a Avendaño, según señalaron ambos medios. El miedo de la víctima y su búsqueda de escape resaltan el nivel de violencia ejercida contra él. Finalmente, el video muestra a Avendaño visiblemente asustado, saltando al embalse para alejarse de los golpes. Ninguna de las personas presentes intervino para auxiliarlo en ese momento.
0: ¡Qué vuelta! Tengo tres cosas.
2: Dígala.
0: ¿Qué hacen ese poco de muchachos en un planchón de esos sin salvavidas? Es un llamado a las autoridades a revisar. ¿Quién regula? ¿Quién controla eso? Dos. Obvio hay uso de sustancias. Ahí está metiendo vicio. Ya han salido más videos a la luz. El DJ está de cumpleaños, para que sepan, en la fiesta esa del embalse,
2: de Guatapé.
0: El barco eso de Guatapé.
2: El planchón.
0: El DJ está de cumpleaños y tiene una mano inmovilizada. Así vea, tiene un inmovilizador en una mano y recibe la torta. Y eso es punch, punch, punch, punch. Todos muchachos con gafas, todos peladitos, vea. Peladitas. Con las tangas hasta acá arriba se les veían. Peladitica, vea, hasta acá arriba.
2: Sí.
0: Y había una que gritaba, ahóguenlo, tírenlo, ahóguenlo. Oiga, todos le dieron, como que estaba la hermana del pelado también ayer, el que decía, no, no. Oiga, le dieron como a rata de muchacho.
2: Sí, yo estoy viendo el video y sí hay una persona que está parado frente a él como queriendo.

0: protegerlo de los golpes. Sí.
1: Hay uno de una sudadera roja, mejor dicho, la justicia colombiana tiene que verse aquí. Tiene que verse aquí. Escuchemos. Ay, mire, a todo el mundo le lanza puño al muchacho. Hay uno de una sudadera roja que no hay no darle, vea. Una gorra roja, vea. Como esos calzones se los ponen el acá abajo en la rodilla, se le cayeron los pantalones. Como los pelados ponen los calzones acá mostrando el rabo, se les cayeron los pantalones. Todo el mundo llegó a pegarle. Oiga.
0: Óigalo.
1: Ahóguenlo, ahóguenlo. Lo tiro allá, dice el otro. Tírenlo, tírenlo, dice una por allá, ¿no escucha?
0: Sí, sí.
1: Y lo tienen ya el pelado al bordito de esa, de ese barco. Todo el mundo le pega puño en la cabeza. Allá ya lo tienen en el suelo tirado, vea. Ahí hay un lavamanos, quebraron el lavamanos. Hay una gorrita azul.
0: Papi, el de la sudadera roja es el que está más encarnizado.
1: Sí, pero hay uno de una gorrita azul que dice quítese en todo de ahí, vamos a ver. Otra vez. Oiga, lo dejaron al muchacho en boxer, vea. Y lo arrastraron para el otro lado para darle golpe. Hay una gordita también que está revelándole puño al muchacho. Vea. Eso es puro vicio.
2: ¿Eso es de un colegio?
1: No, no.
2: ¿No son pelados de colegio?
1: Como amigos, como amigos.
0: Pues pelados que tranquilamente podría ser en el colegio, sí, porque son puros culipagados.
1: Sí, pero se vende 21, 22. ¿Quién regula eso?
2: Paren de colegio. Ahorita hay una problemática.
1: Allá le están dando golpe al muchacho allá, ve. ¿Dónde están los implicados? ¿Por qué no han salido con los implicados a mostrarlos? Ahí ya lo tienen el muchacho ahí arrinconado otra vez, vea. Ahí llega una muchacha, acomodale el pantalón para que él se ponga el pantalón.
2: Porque si es un caso de bullying, eso va.
1: Aunque él también está como. Ahí ya llegaron otra vez a pelear, vea. Otra vez el de rojo, vea. Se tiró el muchacho. Se tiró el muchacho. Ole, no hay uno con sal... Uy, no, no hubo, no, no hay, no, no, no, no hubo. No hubo uno con salvavidas que se tirara, hola. Ahí murió, dice la gente. Ayúdenlo, ahora sí.
0: Ahora sí.
3: ¡Tíralo, tírase!
1: Ya están grabando, ya el muchacho se desapareció en el agua. Mire, tienen que hacer una investigación muy completa. No, Chávez, son como, eso no tiene que haber sido un colegio.
0: Eso es una rumba.
1: El muchacho tiene, el ahogado tiene 22 años.
0: Sí.
1: Sí. Eso es una rumba, esa de los pelados.
0: De guaracha.
1: Una investigación muy completa porque tienen que hacer, porque ahí hay menores de edad.
0: Y evidencias de rostro y quienes lo hicieron de sobra.
1: Ahí hay menores
2: de edad. Lo que pasa es que ahorita está dando... bueno, no sé si cárcel, pero sí está, el tema del bullying está muy fuerte, porque ya se han muerto muchos pelados por este tema y los cogen en gavilla. Entonces la Secretaría del Ministerio de Educación está muy preocupado por ese tipo. Por eso pregunto si es de una fiesta de colegio.
1: No, no es de colegio.
2: Si es de una universidad o qué, eso es un problema.
1: Puede ser de un instituto o algo así.
2: Eso es un problema.
1: Pero le digo, o sea, porque vi uno con salvavidas, uno. ¿Por qué están esos muchachos sin salvavidas? Cuando usted va a San Andrés, donde quiera que vaya, y se subió a una lancha, lo primero que le hacen poner es el salvavidas. Ajá. Sin salvavidas no arranca.
2: Puede ser que el bote, pues la lancha, lo que sea, la chalupa donde están, sea de alguno de los papás, la chalupa. De alguno de los papás de los que están ahí. Que eso puede pasar porque uno también pasó por esa situación. Sí, pero ahora vamos, que mi papá tiene un barco y quedémonos en el lago Calima.
1: No sé por qué presiento otro caso Colmenares.
2: Ay, Dios mío, cállate.
1: ¿Otro Colmenares será este? ¿Otro caso Colmenares?
2: Mucha tristeza. Pues toda la vida pasando lo mismo, ¿no?
1: ¿Qué vuelta?
2: Nadie va a aprender.
1: Ole, otra vez, Antioquia en noticia. La semana pasada hablábamos de que los muchachos metiendo tusis están pudriendo. ¿No ha visto?
2: ¿Vos te acordás de una droga que salió que se llama cocodrilo? Yo creo que le están mezclando.
1: Es prácticamente
2: eso,
1: lo mismo.
2: Qué
1: los muchachos en Medellín, de estar metiendo jetusis, se están pudriendo.
2: Está quedando mochos.
1: Se están pudriendo las manos, los pies, le sale por donde tenga un granito que lo haya comido un zancudo, por ahí se van. ¿Sí me entiende? Ahí tengo un uñero y pongas a meter eso y se le va comiendo el dedo el uñero.
2: Ay, no.
0: Sí, tiene un efecto necrótico.
2: Uy, qué miedo.
1: Se están pudriendo los muchachos de meter esa vaina por las narices. Y ahí está, el muchacho se tiró porque le estaban dando golpes.
0: No se encontró tiró, otra salida.
1: Se tiró y se ahogó. Ahí está, la investigación, vamos a estar pendientes.
4: Por eso hay que darles de a taser a cada uno para
1: no,
4: que cuando...
1: No, eso es la casa, mamita.
4: Falta de respeto.
1: Y eso mismo, papás están metiendo hasta porque se ven locos.
0: No, y ahí la vuelta es que entre más se demore la investigación, más rápido vuelan todos los que estaban ahí.
1: Claro, no, ¿usted cree que ya hay alguno? Usted que ya no. Tienen que haberse volado varios, ya tienen que estar ya en Venezuela o en Chile o en...
4: ¿Venezuela para qué?
1: Ah, pues como para allá pegan, ¿no ven?
4: Ah, verdad, sí.
1: 7:38, pasábamos por el...
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0: Es el lunes de Solo Éxitos de Plancha. Llegó el momento de ganador de Chuspa Carnuda. La chuspa que tiene una libra de carne de pecho.
1: Qué rico.
0: Una libra de sobrebarriga.
1: Qué rico.
0: Un kilo de bofe.
1: Rico. Rico, rico.
0: Con papita amarilla.
1: Y con cuajo. Y costilla.
0: Y plátano. Y con un guacamolecito por encima. Uy, qué rico. Un paquete de chorizos por 12. Un pollo campesino entero.
1: Uy, qué rico pollo.
0: Un kilo de lomo caracho así porcionadito, así para pasar. Una libra de costilla ahumada.
1: Rico costillito.
0: Y cuatro filetes de tilapia.
1: ¡Ay, el pescadito!
0: ¿Cómo participan, gato?
1: Papi, estamos hablando de todo un poquito aquí en la emisora. Participe con nosotros y cuando pidamos el reporte de la movilidad, de una vez usted arranque
0: interactuando,
1: y mándelo.
0: Interactuando.
1: Sí, no vaya a decir, para la carnuda, ¿eh? No, no hay necesidad.
0: Para revisarme la... No, simplemente con que entre un mensaje a nuestra plataforma de WhatsApp, el sistema Robles va a coger y su número lo va a meter en una canasta de participantes. Una canasta de participantes que la ruleta, como un imán, como una varita de pescar, agarra uno y ese es el ganador de la carnuda.
1: Así tal cual técnicamente hablando.
0: ¿Giramos la ruleta, gato?
1: Sí, señor.
0: ¡Gira la ruleta!

0: ¿Quién gana, gato?
1: Papi, número terminado en 1664.
0: 1664, ¿quién es?
1: Se va para Ciudad Córdoba.
0: Ay, Ciudad Córdoba, a ver, ¿quién gana en Ciudad
1: Córdoba? Atención, Ciudad Córdoba, porque la señora Leslie Andrade Leslie Andrade Rodríguez. Tres tristes tigres.
0: ¡Felicidades a Leslie!
1: ¡Leslie! Mira, no puedo.
0: Leslie Andrade Rodríguez.
1: Leslie Andrade.
0: Leslie Andrá.
1: Ella. No, ella, ella.
0: Leslie Andrade Rodríguez.
1: No pude.
0: Del barrio de Ciudad Córdoba se lleva la chuspa carnuda de candela de esta hora. Ya son las 7 de la mañana 55.
1: ¿Cómo es?
0: Leslie Andrade Rodríguez. Ella
1: Andrade Rodríguez.
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0: amigo.
1: Oiga, don Roberto Carlos, con esta canción que ha sido canción de velorios, canción de
2: papi,
1: de despedida de aeropuerto, canción de...
2: Esa canción es el lo que para los gringos es Imagine, de John Lennon.
1: Ok.
2: Es para nosotros, amigo de Roberto
1: Carlos. Qué buena canción esa, oye. Ha estado en todo. Mire, gato, empiezan a salir más cosas acerca de lo de Guatapé. Hay una muchacha, papi, que se llama María José Caro.
2: Exactamente, sí, señor.
1: Donde ella contesta los comentarios que hace alguien y ella le dice, es que usted estuvo ahí, María José Caro, estuvo dentro del...
2: Claro, de hecho, estoy escuchando el video, las declaraciones de ella y lo que ella...
1: ¿A esta misma?
2: Sí.
1: Ah, pero primero leo y usted me cuenta qué dijo en el audio, ¿sí?
2: Listo.
1: Ella dice así, vea, usted estuvo ahí, le dice a alguien que tal vez está haciendo pues la crítica o la noticia. ¿Usted sabe que fue el que empezó a amenazar a mujeres y a pegarles? No sabes nada, no opinen sin saber. ¿Qué esperaban? ¿Que le pegara a todos y que nadie hiciera nada? Por más loco que estuviera, lo tenían que calmar. Él no se dejó, pegándole a la propia hermana cachetadas. ¿Esperaba que nadie hiciera nada? ¿No grabaron la parte donde quebró el lavamanos y estaba amenazando con la... Ah, ¿se acuerdan? Yo dije que habían quebrado la mano. Estaba amenazando con las partes quebradas. Dejen de opinar sin saber, chismosos. Pero nada... Nada justifica
2: no.
1: El final que tuvo el muchacho. ¿Qué dijo ella en el audio?
2: Papi, vea. Ella en el video se expresa y cuenta esa parte que usted está diciendo ahí.
1: Ajá.
2: De que el pelado estaba violento, que le estaba pegando a la hermana. Pero en ningún momento habla que intentaron calmarlo. Ella en el video dice que, o lo que da a entender en ese video, que el hombre le muestra las partes íntimas a ella y ella hace el llamado de, mira, es más, me mostró sus partes íntimas.
1: ¿Le sacó el pipí?
2: Sí, señor.
1: Ok.
2: Eso es lo que dice ella. Y que de ahí viene y desborda toda la situación que vimos y escuchamos ahorita en horas anteriores.
1: Todo el tropel.
2: Ella dice que en ningún momento acolitó ni dijo que lo ahogaran ni que lo mataran ni nada. Ella...
1: Pero ahí se escucha como grita, ¿no?
2: Sí, claro. Pero ella dice que ella lo único que hizo fue manifestar la situación que estaba viviendo de ese hombre mostrando sus partes íntimas a ella.
1: O sea, pero entonces tiene que ver mucho el vicio y el trago, pues. Porque mire que ella dice, por más loco que esté.
2: ¿Sabe cuál es la cosa, papi?
1: Ah.
2: ¿Dónde está el video de él mostrando las partes íntimas? No es que no le creamos. No es nada eso.
1: Gato, así las haya mostrado.
2: Pero sí, pero es que el video...
1: El man está muerto.
2: En el video se ve un mundo de pelados pegándole a uno.
1: El man de la sudadera roja lo quería, era mejor dicho.
2: No, el man de la sudadera roja va judicializado.
1: Estaba encarnizado, ¿será? No sé.
2: O sea, pues...
1: Es lo que cree uno, sí. Es lo que cree uno. Bueno, hay un reten y el berraco, ¿dónde es eso?
3: Tráfico aquí, despuesito de la panería de la California. Porque reten. Eso no deberían haber reten porque, imagínense, son dos carriles pequeñitos y lo ocupan para estar parando a la gente.
4: Haz un cambio de sentido.
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1: Muchas gracias. Candela, buenos días. Dice... Y en ese video hay un muchacho de camisa negra que tiene un dedo que se le va a caer hasta... ¿Qué? Cándela, buenos días. Y en ese video hay un muchacho de camisa negra que tiene un dedo que se le ve a caer un cuchillo. Guay, porque no hay uno que tiene un dedo colgándole apenas de un hilito. ¿Qué video habla de él?
2: En ese video, no creo que...
1: ¿Cuál video? Porque yo no vi sangre en el video del...
2: Yo tampoco vi.
1: De Guatapé.
2: Es que pasan tantas cosas en un espacio muy reducido que uno no sabe para dónde mirar.
1: No, yo lo que digo es, ¿quién? ¿Ahí se ve alguien cortado o no? Yo lo que veo es...

0: Cuchi, ¿qué video está hablando él? Pues la verdad yo no veo nada. Mire, a mí lo que me causa impresión es quién controla eso. ¿Quién controla el consumo de bebidas alcohólicas y el consumo de estupefacientes en estos espacios turísticos?
1: También, papi, yo le hago una pregunta a usted. Si yo alquilo un coso de esos, un plantón o un planchón de esos,
0: ¿eso no lleva un salvavidas?
1: Sí, pero más que eso, si yo lo alquilo, ¿yo puedo hacer lo que a mí se me dé la gana ahí encima?
0: O sea, ¿es territorio apache de nadie?
1: Es que esa es la verdadera pregunta. Si yo alquilo un coso de eso, ¿yo puedo subir vicio?
0: ¿Quién controla eso?
1: ¿Quién controla que dentro de esos cosos? Porque igual, independientemente, usted no puede andar vicio en ningún lado, en ningún lado.
0: No, es que esto es espacio privado. El carro adentro es espacio privado, pero si lleva un poco de vicio, paila.
1: Paila, sí.
0: ¿Quién controla de que ninguno? Ah, vi uno con salvavidas. No vi más. Uno vi con salvavidas, no vi más.
1: Señor, uno solo.
0: Uno con salvavidas. Entonces, la verdad, sí deja mucho, muchas cosas en...
1: Hay mucho tema en el aire, mucha tela donde cortar.
0: Qué vuelta, ¿no? Hay muchas cosas que la gente opina.
1: Pero ¿sabe qué es lo que pasa con el video de la nena esta que habló? María José Caro.
0: ¿Qué dice?
1: Que ahora nadie, entonces ahora todo el mundo sale a decir que nadie lo tocó.
0: No, nada, no, es que ella dijo, yo no lo toqué,
1: yo no lo señalé, yo no dije que le hicieran nada, nada.
0: Lina dice, tanta gente y según no lo podían controlar, igual no se justifica lo que le hicieron. Yo le estaba contando a Gato que una vez al esposo de una muchacha en un matrimonio, no era un matrimonio, era un cumpleaños,
1: sí,
0: que contrataron a un artista grande, yo era el DJ, y ese día cargaba dos personas que me ayudaban. Dos logísticos, digámoslo así, que eran que me montaban el equipo de DJ y todo eso. El man se puso que le iba a pegar hasta la mamá.
1: Cansón.
0: Los primos, los amigos lo cogieron. Mi hermano llevaba esas amarras.
1: De las industriales.
0: De las industriales, porque había que colgar unos parlantes y eran bastante pesados. Entonces mi hermano dijo, que le pongamos día a día amarras de lado y lado, eso no es suelta. Y verdad, lo pusimos y sobraron amarras porque llevamos un paquete.
1: Sí.
0: Y el man, el dueño de la fiesta se acordó y dijo, ¿vos tenés de esas cosas con el que amarras? Sí. Y lo amarraron.
1: Oiga eso.
0: Le iba a pegar hasta la mamá. Loco, loco, se quitó la ropa.
1: No.
0: Ese día cantó un artista grande ahí. Se subía a la tarima, le quitaba el micrófono al artista. Eso el
1: no, insoportable, insoportable.
0: La hermana era la que cumplía años. Es que estoy confundiendo con el matrimonio.
1: Sí.
0: La hermana era la que cumplía años. Y la hermana, venga, que no es que, y el loco, loco, bueno. Papi, lo amarraron al viejo. Samuelito, lo amarraron. Bueno. Y fueron, ¿cómo estás? Buenos días.
2: ¿Pero que estaba drogado o qué?
0: No, pues no, tomado de trago y... Bueno, hasta de pronto sí, uno no sabe, ¿no? Pero era una fiesta, un cumpleaños de un... Había mucha familia y muchos amigos.
1: Mala copa, mala copa.
0: Y lo amarraron y lo llevaron así como el pescado cao. Y lo fueron y lo acostaron. Pues, parecía una cucaracha revolcando en esa sábana. ¿Vos lo vieron? Hasta que quedó dormido.
1: Sí, hasta que ya...
0: Al otro día... Bueno, al otro día no, al rato, porque ya era casi el amanecer. Él se levanta, van y le dan como pues esas bombas, pues, que...
1: Sí, que es el de fruta de toda vuelta.
0: El man vuelve y dice que se lo dan sin desamarrarlo, ¿no? La mamá brava, que porque le habían amarrado el hijo. Le iba a pegar a la mamá y la mamá brava, bueno, madre, ah, madre. Sí. Le dan el sal de fruta, bueno, lo que le van a dar, pues, tan padre. Después se levanta, lo levantan para darle el almuerzo. Ya estaba bien, ya, pues córnate. Eso, ¿cómo era que uno toca cortarlo con una tijera?
1: Sí, ¿sabes? Claro, eso toca bolearle cuchillo.
0: O con un bisturí. Entonces le quitaron eso y el man no se acordaba de nada. Solamente.
1: Reseteado.
0: Solamente tenía las.
1: Las marcas porque jodió.
0: El tallón de las amarras.
1: Claro.
0: Y no se acordaba de nada.
1: Qué horror.
0: De nada, yo no sé qué me pasó. Entonces ya lo sentaron y usted hizo esto.
1: Uy, qué pena el otro día.
0: Y ese salón tenía cámaras, entonces le mostraron las...
1: Uy, no, no.
0: Y así fue la vuelta.
1: Yo prefiero decir, discúlpenme, les creo, no me muestren nada.
0: Sí, la verdad, lo que ustedes digan, es eso verdad. Pasó.
1: No me muestren perdónenme, la embarré, no lo vuelvo a hacer, pero no me muestren nada. Qué vergüenza.
0: Qué vuelta. Bueno, ya son las 8 de la mañana, 35 minutos. Llegó el mejor tarotista de Colombia, Samuel Millán. Déjeme felicitarlo. Fila impresionante de gente.
1: Sí.
0: Para que Samuel Millán la atendiera o lo atendiera personalmente. Bienvenido, Samuel. Buenos días.
3: Muy buenos días. Feliz inicio de mes para toda la familia Candela Candela y súper conectados. Y muy agradecido y muy feliz siempre de compartir con cada oyente que llega allí a compartir con nosotros. Felices también de los regalos que les llevé.
0: Muy chévere.
3: Y hasta los...
0: ¿Llevó la miel de los chun?
3: Claro que sí. ¿Sabes qué? llegó una señora que hace una ruta de bus y con los niños, y dice, todos los días escuchamos el tarot, y los niños ya dicen que es todo silencio el que va a escuchar el tarot. No me acuerdo el nombre de la señora que dijo que ya saludáramos a la familia, pero la señora de la
4: Bermúdez,
3: ruta
4: la familia Bermúdez.
3: Ah, la familia Bermúdez, un abrazo para ellos y a cada uno de los que estaban ahí, los de la panadería California, qué espectáculo.
0: Qué
3: guerra, de
0: qué
3: panadería.
0: Era, qué chévere, sí. No, pasamos muy bueno, mucha gente. Mucho. Oiga, le digo hasta qué hora estuvieron cambiando. Nosotros ya luego recogimos porque pues ya era muy tarde, ya estábamos sobregirados en tiempo laboral.
1: Pero hace rato.
0: A las 10 de la noche, iban a ser las 11 de la noche, había gente todavía sentada en la California,
3: pero
0: cambiando las minitas.
3: Concentrados, sí, qué bueno.
1: No, unos cuantos más pegando, todo lo que habían intercambiado. Pegando.
0: Hubo gente que fue y vendió. Estuvo bueno. Bueno, Samuelito, buenos días. Tipsito para hoy, ¿cuál es el color? ¿Qué dicen los astros?
3: Arrancamos con el color blanco para hoy, inicio de semana. Recuerden que pasamos una luna llena ayer, una luna espectacular, la luna azul que estaba en la familia de Sagitario. Arrancamos este mes con momentos para limpiar, para canalizarnos. Es bueno canalizarnos también a nivel personal, a nivel energético. Decimos de una vez el tipsito o que busquen lápiz y papel.
0: ¿Para qué es el tipsito hoy?
3: Para canalizarnos, para evolucionar y para también para armonizar un poco nuestro hogar o la parte laboral.
0: Bueno, yo creo que de una vez la gente puede grabar una notica de voz. O sea, ponga a grabar y nos lo manda. Y igual usted lo tiene ahí de recuerdo para cuando lo necesite hacer tinto, busca ahí.
3: Van a conseguir una velita azul o una velita blanca. Sobre esta velita azul o blanca, ustedes van a marcar el nombre completo de ustedes, la fecha de nacimiento, y van a colocar la petición o van a colocar la reflexión que tanto necesitan. Allí van a también a preparar un poquito de albahaca, un poquito de hierbabuena, mezclado con un poquito de canela en astilla. Pueden hervir eso, si quieren le agregan un poquito de agua bendita, un poquitico, y también le van a agregar unas flores color blanco. Ponen a hervir todo esto y se lo aplican del cuello para abajo. Cuando ya lo bajen, cuando ya repose, le aplican un poquito de la loción personal, y eso les va a ayudar mucho para la armonía, para la tranquilidad y también para iniciar este mes bonito, este mes 6 que empieza con bastante evolución a nivel financiero.
0: Muchas gracias, Samuelito, y una vez arranquemos con el horóscopo.
3: Iniciamos con la familia de Aries. ¿Qué tanto dice para la familia de Aries? La familia de Aries habla mucho de los cambios para ustedes. Estaban un poquito como aburridos, como un poco pensativos, pero dice que para la familia de Aries, veo la carta del caballo de bastos, que significa la evolución, los cambios y las grandes oportunidades para ustedes. Continuamos con la familia de Tauro. ¿Cómo están aspectados los Tauro? A Tauro le veo sorpresas, dice que para ustedes veo una gran sorpresa de triunfo, dice que para Tauro veo alegrías, noticias, oportunidades, dice que para Tauro también veo una carta de reconciliación y dice que para él va a llegar un dinero inesperado pero muy positivo de unos documentos a firmar para ustedes. Continuamos con la familia de Géminis, que son los protagonistas. Para Géminis veo muchos cambios, una gran sorpresa que llega para Géminis, dice que también veo una sorpresa financiera y habla de la estabilidad. Esa reina de oros significa el dinero y unos cambios bastante buenos para su vida. Seguimos con la familia de, por acá, la familia de Cáncer. ¿Cómo están aspectados los Cáncer? Arrancan con un 7 de oros, una carta muy buena en el tarot. Habla de un 8 de bastos y oportunidades para su vida. Dice que para toda la familia de Cáncer, la carta del diablo significan los cambios, las oportunidades y la tranquilidad. Dice que se relajen, que todo sobresale y están marcados con la buena estrella y la felicidad cumplida, los deseos que quiere que se les va a hacer realidad. Seguimos con la familia de Leo. ¿Cómo están aspectados la familia de los leones? A Leo le veo un 10 de oros. Hay un 10 de espadas. Se vienen como unas pequeñas dificultades para la familia de Leo, pero dice que al final soluciona, dice que le pinta unos cambios. Y si hablamos de un 10 de oro, significa un dinero muy positivo. O dice que a nivel de las finanzas empiezan momentos perfectos para ustedes. Y cerramos con la familia de Virgo. ¿Cómo están aspectados los Virgo? Dice que para Virgo veo una reina de oros, habla mucho de encuentros, hay negocios a las puertas, hay una sorpresa excelente, dice que las finanzas van a estar marcadas con triunfo, con cambios y con mucho éxito, en la cual hay felicidad y cambios excelentes para ustedes.
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0: canciones que tienen ese no sé qué, que son diferentes, que uno las escucha, uy, qué rico. 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Ya son las 8 de la mañana, 57 minutos. Llegó el momento de escuchar a Max Milford desde Medellín con la noticia del No Te Lo Puedo Creer.
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3: Aquí Max para Candela Cali. Y la noticia curiosa es que ya parece que la inteligencia artificial ayuda a diagnosticar enfermedades raras que antes tardaban años en descubrirse. Avances de sistemas de inteligencia artificial entrenados para ayudar a detectar enfermedades poco comunes usando síntomas, historial médico y genética.
4: ChatGPT, ¿qué tengo?
5: Tiene gripa.
3: Uno de los mayores retos de la medicina moderna sigue siendo el diagnóstico de enfermedades raras, porque muchas se parecen entre sí o aparecen con síntomas muy generales.
4: Querido ChatGPT, ¿esto qué es? ¿Un barro?
3: La promesa, reducir años de incertidumbre para miles de personas que hoy viven consultando médico tras médico sin saber qué tienen realmente.
4: ChatGPT, ¿esto aquí qué es? ¿Un forúnculo?
3: Algo bueno de la inteligencia artificial. Aquí Max, para Candela Cali.
4: Perdón, un lunar maligno.
6: Oye, oh,

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1: 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Son las 9 de la mañana, la hora con Miel Tertos.
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1: ¿Qué pasó? Esa cortinilla no combina con la voz.
0: Se metió Don William, ¿no?
1: Sí, Don William con merengue de fondo.
0: ¿Por qué? No, ¿cómo que no? O sea, dice que...
1: ¿Qué dice la canción, papi?
0: Yo no sé, ¿la vaca?
1: ¿Ahí qué está diciendo el man?
0: Coja,
1: Wiri, Wiri Papiroro.
0: Ve, esa es la cortina de William Minasco.
2: Estamos en una hora con la sonora.
0: Ah,
2: sí.
1: Ha llegado la hora.
0: Bueno, gato, llegó el momento de premiar. Giremos la ruleta.

0: la chuspa carruna que lleva una libra de carne de pecho, una libra de sobrebarriga, un kilo de bofe, un kilo de lomo caracho, un paquete de chorizos por 12, un pollo campesino, una libra de costilla ahumada, 4 filetes de tilapia. ¿Quién es el ganador, gato?
1: Número terminado en 2020, papito.
0: Ay, 2020.
1: Sí, señor. Alístese, Barrio Calima.
0: Barrio Calima, atención. ¿Quién gana del Barrio Calima?
1: Un caballero.
0: ¿Qué caballero?
1: Miguel Ángel Vargas Zuluaga.

0: Le pido el favor a Miguel que nos regale la fotico de la cédula suya por donde se vea el número. Nosotros le vamos a devolver la dirección donde va a reclamar su chuspa carnuda. Son las 9 de la mañana, 10 minutos. Estamos en el lunes de plancha candela.
1: ¡Ay, Miguel! Pero...

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1: 9 de la mañana, 35 minutos en el lunes rico. De solo éxitos, candela de plancha. Bueno, quiero los reportes a través del WhatsApp 315-513-1025, 315-513-1025. No, nos estamos riendo de los reportes,
2: ¿no?
1: No, de los muñequitos. De una vez.
2: ¿De una vez?
1: De una vez, pero no basta por allá.
2: Pero ya no, mañana.
1: No, de una vez.
2: Venga, Chabelona.
1: Haga ahí, Chabel. Estamos riendo de los muñequitos.
2: Desde el contexto detrás de ellos, ¿no?
1: No, ¿a qué olera Scooby-Doo? Ese perro se moja, se seca.
2: Come chatarra.
1: Uno no ve que nunca lo bañen, no hay no comer chata. ¿De a qué olera Scooby-Doo?
3: ¿En qué trabajará Shaggy?
2: Shaggy le pega.
1: Nada, cara de vareta que
2: Shaggy le pega.
1: Shaggy le pega la vareta. Shaggy.
2: Sí. Dice que no está allá.
1: Shaggy le pega la vareta. Scooby-Doo. Una candela.
2: ¿Y cómo llama? ¿El líder cómo llama?
1: Dagme.
2: No, Dagme es la que.
3: Freddy
2: le pega con las dos.
3: Sí,
1: Freddy.
3: Pero más para allá.
1: Es más.
2: Tiene a Dagme de pura película nomás para
1: montar. Sí, porque Shaggy lo monta.
3: Y la más magamunda.
2: Digo que no nos íbamos a ir hasta allá.
3: La de gafitas.
1: La de gafitas es la más jujuruja.
3: La más jujuruja.
2: Morronga.
1: Morronga. Esa es morronguísima.
2: Es morronguísima, sí.
1: Oye, ese es cuyo.
3: Esa es Vilma.
2: Vilma.
1: Se llama
3: Vilma.
1: Oiga, no, y le digo una cosa. Ese perro aquí olera, eso no lo bañan.
2: No, come ahí en el carro.
1: Come
2: no,
1: esto. No, dígame, ¿a qué olera ese carro?
2: El carro olera a diablo.
1: Claro, en ese carro allá adentro se imagina Freddy y...
2: ¿Cómo? Y Shaggy.
1: No, la otra.
2: Escondida, Daphne.
3: La Freddy y la...
1: Y Daphne, la mona.
2: Ah, Daphne.
1: ¿Qué tanto no harán en ese carro?
2: Uy, no.
1: No, y es
2: pisquero.
1: Yo oliendo a perro allá. Oye, se monta el olor de la vareta de Shaggy. El pisquero de Freddy y Dame. Y es olor a perro. ¿A qué huele el carro? Eso se llama la máquina del misterio.
2: La máquina del misterio.
1: ¿A qué olera así, güey? Madre carro.
2: Por lo mantienen todos locos con el olor.
1: Claro, eso huele bellísimo.
2: Verdad, ¿no?
1: Dios mío bendito.
2: A ver, escuchemos la ¿cómo llama la de las patas largas de las chicas superpoderosas?
3: La de las señorita.
2: Se las traga, no se las traga. Es la de South Park.
3: No, es la secretaria
1: Venus,
3: de.
1: Algo así.
2: No, Venus, no.
1: ¿Cómo llama la secretaria del alcalde de Saltadilla?
3: Señorita. ¿Qué? Velo.
2: Señorita Velo, es a la moza.
1: A la moza del alcalde.
2: A la moza del alcalde.
3: ¿Usted por qué son así?
1: Y ese señor, el alcalde de Saltadilla, parece Horacio Serpa.
2: Serpa.
1: Paz descanse, ¿no?
3: Ay, sí, ya.
1: Pero no importa.
3: Le van a jalar las patas y le van a hacer cosquillas con ese cepillo que tenía en la cara.
2: Y el diablo de la chica superpoderosa era Cucarrón.
1: Ah, sí, ese hombre de Cucarrón. No, ¿y qué me dice las bolotas que tenía Jaimico?
3: Se habla bobado usted, Jaimico.
1: No. Las
2: bolotas. Sí.
1: Pero no hay nada más.
3: Coraje también mantenía fumadibris.
1: No hay nada más zoofílico.
3: Sí. ¿Qué vas a decir?
2: ¿Zoofílico?
1: Zoofílico, eso es zoofílico. No, pues la mamá y el papá de la vaca y el pollito. Dígame, ¿cómo parieron la vaca y el pollito?
2: Ya.
1: ¿Ah?
2: Son zoofílicos.
1: Sí, zoofílicos.
2: Como el que le gustan los caballos y las mujeres bonitas.
1: Eso. Los caballos. Oiga, no.
3: Vamos a poner orden aquí.
1: Y
2: Aquaman.
3: Aquaman ya le iba a decir eso.
2: Aquaman es costeño.
1: Espere, termino lo de. ¿Cómo le parece que en la familia de la vaca y el pollito hay un primo que me dice que el primo pollito deshuesado?
2: ¿El tío? ¿No es el tío?
1: Es un primo y es un pedazo de cuero con garganta.
3: Sí. Es una rabadita.
1: No, es deshuesado.
2: Es deshuesado, sí. Y no, y verdad mantiene picado. Así tirado en el suelo.
1: Sí, mantiene tirado así. Y habla así, guatorra.
3: Es como el Hugo. El Hugo es, de
2: ese
3: de
2: también
3: bar.
2: Le pega.
1: El tío pollito del primo. Claro, también es marihuanerísimo. No.
3: Se habla bobado.
1: No, ¿y qué me dice usted de Aquaman?
2: Aquaman es costeño.
1: Aquaman se la pasa en los supermercados porque él tiene un poder de revivir los peces, ¿no?
2: Sí.
1: Y se va y se mete a la sección de carne. Búsquenle el comercial de Cartoon Network. Se mete a la sección de carne y se pone a conversar con las latas de sardina, con los atunes. Se pone a conversar con los atunes. Se pone a conversar con los pescados que tienen ahí en hielo, los bocachicos.
3: Ya no los puede revivir.
2: ¿Sabes cuál es el colmo de Aquaman? Me lo acabo de inventar. Ojo,
1: mere,
2: este tirazo. No, ve que me lo acabo de inventar. ¿Sabes cuál es el colmo de Aquaman? Que la esposa se llama Isabel.
1: ¡Ay, no! Y que vive en la floresta.
2: Y trabajan en la
3: mesa. Uy,
1: no, eso no es una marca de atún.
2: Ah, ¿no? Pero no, la mesa venden pescado.
3: A la mar es.
1: ¿Ah?
3: Y que los fines de semana se vaya a la mar. A la esa mar. Es la mata, esa es la marca.
1: No, pero, ¿y Aquaman? Oye, y va en los supermercados en calzoncillos mostrando el cacao. No. Mostrando el chito ahí. En calzoncillos, ¿no lo ha visto?
3: Oye, era que venía la misma fiesta de Puerquito. Puerquito anda en bola todo el
1: ¿cuál
3: día.
1: ¿Cuál es Puerquito?
3: Y Winnie Pooh, Winnie Pooh.
1: Winnie Pooh anda con
3: Winnie Pooh anda ¿no? Con el cacao afuera todo el día persiguiendo a Puerquito.
2: Ya, yo le puedo decir una
1: yo
2: cosa.
1: Me imagino, Puerquito, yo me imagino una plasta de Winnie Pooh.
2: No quiere pegajosa, no hay que harta miel todo
1: claro,
2: el día.
1: Todo el día harta miel. Imagino uno, porque cuando uno está en el ejército, que no va a entrar a. Que va a ser pues su necesidad, uno se va para el monte y tapa con una piedra. ¿Usted imagina esa zona donde vive Winnie Pooh? Eso lleno de piedras tapando. Ay,
3: Dios mío, bendito.
1: Tapando popó de Winnie Pooh por todo lado, por todo lado. Ole, Dios mío, bendito.
2: Papi, otros muñequitos.
1: ¿Cuáles?
2: Yo, por ejemplo, yo, o no es muñequito, pero sí es muñequito. Yo no le dejo a mi hijo cuidado de Barney. O sea, yo no dejo a mi hijo que lo cuide Barney.
1: Barney, sus amigos.
2: Sí. No, a mí me manda una buena espina.
1: Va marchando de dos en dos. Y va marchando de tres en tres. Lo más pequeño giró al revés. Y por eso se perdió. Murió. Uy, es genial, amigos.
2: Yo no le dejo a mami, hijo, a Barney.
1: Estoy feliz.
2: Barney es violo.
1: Y mantiene
3: todo
1: fantasía.
3: Estoy súper feliz, mi jurado de votación.
1: No, y la época de nosotros
3: está Karina
1: y Timoteo.
3: ¡Rica Mirache! ¡Ay, sí!
2: ¿Cuál es ese?
3: Karina, ¿usted nunca se vio Karina y Timoteo?
1: Y a Timoteo, no, y a Timoteo le veía el cierre por donde se metía el muñeco, el señor.
3: ¡Qué rica mi leche!
1: ¿Vos te imaginas Barney cantando la quemora?
3: ¿Vos te imaginas a Timoteo dándose con Barney?
2: ¿Cómo haría?
1: Ándale, papito, dele sin parar. Dele como a perro que mi esposo va a llegar. Metelo, Barney, metelo.
3: Es que Barney.
1: Metelo, Barney, metelo. Es genial, amigos. Ahora llegó el momento de bailar.
2: Ay, mi dolor de barriga y
1: pa' todo. Que la pases bien, de Arcángel, pa' que la pases bien. ¿Cómo diría? No.
2: Batman y Robin eran novios.
1: Ah, Batman y Robin, claro, son.
3: Eran mozos.
1: Son dos señoras.
2: Son novios, eran.
3: ¿Qué señoras?
2: Esos eran novios.
1: ¿Ah?
2: Y se amaban.
3: No.
1: Batman
2: sí,
1: y Robin.
2: Sí. Eran novios y la Batichica quería dejar la moza ahí, pero no entraba.
1: No, Batichica le quería quitar a Batman a Robin.
3: Y Robin vivía berracado. Pero Robin se veía escondidas con el pingüino.
1: Ah, sí.
2: No, mira. El Sugar.
1: El Sugar.
3: Sí, sí,
1: el
3: Sugar. Le tiraba la liga.
1: ¿Sabías que le tiene miedo Batman?
3: ¿A qué? ¿Qué?
1: A que de pronto se venga para acá, para Cali. Por eso Batman no viene a Cali.
3: ¿Por qué?
1: Porque le tiene miedo a que lo Robin.
3: Uy, no.
1: Le robaron un espejo al Batimóvil.
2: ¿Verdad? ¿Y qué pasó?
1: Claro, no, lo robaron. Iba para pa ir para el centro. Sí. Como va a montar es que un emprendimiento de torta y andaba buscando una batidora.
2: Ay, yo pensé que esa es la que la había llevado a las Olimpiadas.
3: ¿Por qué?
1: ¿Por qué?
2: Para batir todos los récords.
3: No, qué boleta.
1: No, y es que ese carro se quedó varado. Se quedó varado y yo le daba estar tic, tic, tic, tic.
2: Y nada.
1: Nada.
2: ¿Y qué pasó? ¿Qué hizo?
1: No, y se quedó varado ese carro y que le daba tic, tic, tic, tic.
3: ¿Y qué hizo?
2: ¿Y qué hace?
1: No, se quedó varado de batería.
3: ¿Qué? ¿De qué? ¿De qué?
1: Se quedó varado de batería.
3: ¡Ay, no!
0: 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Bueno, Anuar, ¿ese es Barney o es Petro? ¿Cuál de los dos es?
3: La boa.
2: Diga, con la voz de Barney, diga que están los notos asustados.
1: Los notos asustados, amigos.
3: Ahora cante la canción de Barney, pero como Petro.
1: ¿Qué rollo? Y tú a mí. Todos somos una familia feliz. Con un fuerte abrazo y un beso te diré.
3: Ya,
1: tráteme en serio.
3: Ya pues.
1: El mejor tarotista de Colombia, Samuel Villán. Oiga, si nos reímos, ¿no? Es
4: mejor tarotista de Colombia, Samuel. Vamos con el horóscopo.
1: Espera que la gente está riendo.
5: Capi, debe estar hablando. Hola, está mal hablando.
4: Yo escucho Candela, Candela. ¿O qué tal la velocidad de Drupi? ¿Saben algo? La prisa no es buena.
3: Él también fuma. Sí.
1: Madre, si metía vareta.
2: Sí, mantenía más.
3: ¡Ole!
2: Trabajo, qué pavo.
1: Bueno, qué pena, Samuelito. Continuamos.
4: Continuamos con el horóscopo.
2: No, y ¿cómo llama?
1: Hola, ¿qué, Samuel?
2: Espérate, ¿cómo llama? Es que le dicen Salado aquí, hombre.
1: Ah, Salado. Ah, ya, Mauro Bastidas.
2: Mauro Bastidas el Coyote.
1: Mauro Bastidas el Coyote.
3: Uy, no.
1: De todo le pasa.
3: Bueno. Pobre Coyote.
1: Hola, dice, hola, Candela, Candela. Quisiera un dato, por favor. Hace poco estuvieron dando una asesoría sobre el gasto de energía de recibo en Cali por algo de contacto. Muchas gracias, Sofía Perlaza. Un feliz día. Voy a buscarle las redes sociales de los muchachos para que le escriban ahí de los dos. De las personas que vinieron a dar la asesoría de los servicios de Encal. Uh-huh. Bueno, ahora sí. Vamos con Samuel Millán y el horóscopo, los astros.
6: Y continuamos con toda la familia de Libra, como están aspectados toda la familia de Libra. Dice que para ellos veo unos pequeños altibajos a nivel de la salud. Tienen que estar un poco cuidadosos porque dice que veo ese 10 de espadas que veo con ciertas dificultades, ciertos altibajos. Dice que también para toda la familia de Libra, si hablamos de la parte financiera, van a estar muy bien aspectados, pero dice que tienen que cuidar muy bien la parte de la salud. Continuamos con la familia de Escorpión. ¿Cómo está aspectado la familia de Escorpión? Escorpión arranca con un 3 de oros, una carta muy positiva, dice que una sota de bastos y la tranquilidad. Dice que para la familia de Escorpión habla mucho de la evolución, dice que los cambios inesperados y positivos para esta semana, una semana positiva, o arranca con el pie derecho, porque dice que van a haber unos cambios bastante importantes para la familia de Escorpión. La familia de Sagitario, Sagitario que tuvo una luna llena ayer domingo, dice que para ellos veo cambios y grandes oportunidades, habla de tranquilidad, dice que sí tienen que cuidar un poco la salud, no descuidarla, pero dice que llegan muy buenas oportunidades, días que van a estar como un poco aburridos, un poco pensativos o un poco preocupados, pero dice que no se preocupen, todo sobresale. Continuamos con la familia de Capricornio. Los capricornianos arrancan con un 8 de oros, un 2 de oros, una semana muy positiva para la familia de Capricornio. Empieza momento de evolución, hay un 8 de oros excelente, dice que mejora situación de triunfo, dice que para la familia de Capricornio veo la evolución, empiezan a haber momentos perfectos en los cuales hay muchos cambios. Los veo un poco pensativos, pero dice que no se preocupen, que veo muchos cambios importantes. La familia de Acuario, ¿cómo están aspectados los acuarianos? Los veo como un poco aburridos o pensativos, están un poco estresados. La parte amorosa, de pronto hay unas pequeñas dificultades, pero dice que para la familia de Acuario, por acá veo una sota de espadas que empieza como a cortar todo lo negativo y empieza a haber una gran fluidez. A partir del miércoles para la familia de Acuario llegan muy buenas bendiciones para ustedes. Y cerramos con la familia de Piscis, ¿cómo están aspectados los Piscis? Piscis, hay una reina de copas, es una carta del amor, empieza la fluidez para el amor, empieza Venus a marcar para ustedes, habla de cambio, dice que para todos los Piscis, habla mucho de triunfo, dice que le pintan oportunidades y tranquilidad, dice que para ustedes veo también un 9 de oros que van a estar muy bien aspectados en la parte financiera, unos pequeños problemas en el hogar, pero dice que no se preocupen, todo va a fluir porque ustedes van a estar muy centrados en la parte del dinero.
1: Bueno, Samuelito, vamos a hacer predicciones hoy, unas poquitas, porque es poquito el tiempo que nos queda. Nombre completo y fecha de nacimiento es lo que necesitamos, ¿no?
6: Nombre completo, fecha de nacimiento para hacer una buena predicción.
1: Al WhatsApp 315-513-1025, 315-513-1025, 315-513-1025 es el WhatsApp Candela. Y arrancamos con las predicciones. Dice aquí que la predicción es para Seleni García Vivas, 26 de junio de 1976.
6: Seleni dice que tiene que estar muy cuidadosa en la parte de la salud. Hay una pequeña dificultad estos días. Hay una noticia muy buena para Seleni esta semana. Dice que le pintan bendiciones y hay unos buenos cambios. Tiene que estar como cuidadosa. Dice que si le invitan a un viaje, dice que puede realizar lo que le va a ir muy bien, pero muy cuidadosa en la salud.
1: Kelly Joana Chamorro, 22 de septiembre de 1992.
6: Kelly Joana dice que veo la carta de la luna, que es una carta de oportunidades, habla mucho de la estabilidad. Dice que mejoran situaciones, habla mucho de proyectos y grandes bendiciones. Mejoran situaciones, proyectos, estabilidades y buena firmeza en las cuales hay mucho éxito. Veo buena suerte y bendiciones a lo que usted quiere.
1: Erika Perea Torres, 7 de mayo de 1994.
6: A Erika se le abren las puertas porque dice que venía como de una mala racha, venía como de ciertas dificultades. Para ella ve unas sorpresas muy buenas y se habla mucho de una mujer trigueña que le va a estar abriendo puertas. Dice que todo lo que usted quiera emprender sale con la felicidad, con el triunfo. Si quiere hacer viajes, si quiere abrir nuevas oportunidades, todo va a estar excelente.
1: Juan David Cárdenas Giraldo, 6 de marzo del 91.
6: Juan David, dice que para Juan David le pintan preocupaciones, está como un poco estresado por la parte del dinero. Al final dice que soluciona, dice que también ve oportunidades nuevas en la parte del amor, la suerte, y habla mucho de cambios, pero dice que mucho cuidado con un poco de amistades negativas que veo alrededor.
1: Caterine Fernández, 28 de mayo de 1983.
6: Caterine Fernández, que dice para Caterine Fernández, habla mucho de los cambios, una reina de bastos, dice que veo los caminos, la estabilidad, la gran firmeza y el éxito, dice que mejoran situaciones, veo muchos proyectos y tranquilidad lo que quiere y un embarazo próximo de alguien muy allegado a su casa.
1: Ay, ay, ay, Giancarlo Gaviria, 10 de agosto del 2001.
6: Giancarlo, dice que para Giancarlo recibe sorpresas muy próximas, le pintan bendiciones y habla mucho de cambios. A Giancarlo le va a ir muy bien en la parte amorosa y dice que también a nivel de la suerte veo fluidez bastante buena.
1: Aquí tenemos a Juan Carlos Valencia, 29 de abril del 1972.
6: Juan Carlos Valencia dice que veo una carta de que va a estar muy pendiente a la firma de un documento, que es algo importante para usted. Y también veo un 5 de oro, es una carta positiva, un dinero que va a estar llegando o va a solucionar algo financiero en la cual dice que lo tenía un poco estresado.
1: Joana Yepe Rivera, 17 de septiembre de 1995.
6: A Joana Yepe dice que la estaba atormentando un poco como cositas del pasado, pero dice que es momento de soltar todo lo negativo, empezar a dar fluidez positiva. Dice que le veo mucho los triunfos, los cambios y grandes oportunidades para su vida.
1: Lesbi Juliet Fetecúa Ibarra, 14 de septiembre del 85.
6: Lesbi Juliet, dice que para ella veo, por acá habla mucho de un hombre trigueño que va a estar como muy encima o pendiente de ella, pero dice que es un hombre mentiroso, como un poco negativo, pero dice que al final veo también unos cambios importantes. Habla de un 9 de oros, que es una carta de que se abren nuevas oportunidades a todo lo que usted quiere.
1: Aquí tengo a María Eugenia Sánchez, 10 de febrero de 1979.
6: María Eugenia, ¿cómo está aspectada? Dice que para usted veo muchas alegrías, dice que también se acaba como una mala racha. María Eugenia, empiezan a dar unos nuevos cambios. Habla de un rey de bastos, que significa la tranquilidad, la evolución y la buena suerte para usted.
1: María del Pilar Beltrán, 22 de febrero de 1973.
6: María del Pilar, dice que mucho cuidado con una mujer bajita, trigueña, que va a estar muy pendiente de usted, es un poco negativa. Dice que esta mujer te puede traer chismes, enredos o dificultades. Dice que también para su vida, habla mucho de los cambios. También dice que mucho cuidado con estar ayudando a las personas, porque veo mucho malagradecido a su entorno y le pintan unas grandes oportunidades a nivel de la suerte.
1: Y cerramos con, pero no dice el nombre, Nini. Bueno, Joana Villada, abril 3 de 1982. Ojo que tienen que escribir el nombre completo y fecha. Joana Villada, aquí ya la arreglé. 3 de abril del 82.
6: Joana Villada, dice que Joana está como muy inquieta, preocupada, pero dice que no se preocupe, todo va a estar saliendo perfecto para usted. Dice que mejoran situaciones, la carta del mundo significa la evolución y todo lo que usted desea por venir.
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1: 321-320-0761, es el lunes de plancha. Hoy es

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0: qué? ¿Cómo vamos? 315-513-1025. Yo arranco así con el número porque qué bonito es saludar y ser saludado. Aquí está el Gato Montes, el gatico con ustedes. Yo quiero que me saluden porque qué bonito es saludar y ser saludado arrancando el mes de junio. Yo podría estar en la calle con ustedes robándolos, atracándolos, tal vez hasta asesinando, vendiendo vicio por ahí, pero mira que estoy de frente a un micrófono hablando y echando chachara todos los días con ustedes por Candela. Saluditos esta mañana para arrancar el mes como es. Dios mío bendito, definitivamente maestro el burro, porque no he podido. Bendito Padre amado. ¿Cómo vamos? ¿Cómo va todo? Bienvenidos a una hora más en este lunes de solo éxitos de plancha. Lunes de plancha delicioso, estos éxitos que le recuerdan a uno ese amor. Que le recuerdan a uno ese momento especial. Que lo enamoran. Que le dan a uno como ganas de darle un pico al pasado. Uf, ¿cómo me dieron ahí? Darle un pico al pasado. Soy lúcido hoy.
1: ¿Qué hubo? La Candela, solo éxitos. Buenos días, gatico lindo. Un feliz turno, un abrazote fuerte. Aquí reportando sintonía, como siempre, una fiel oyente de Candela.
0: Eso.
1: Desde Ciudad Guavinas.
0: Un abrazo para la gente de Jumbo.
2: 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Que hubo cucarrón. El gato cucarrón Monte. Feliz inicio de semana. Feliz inicio de mes. Bendiciones de mes. Luego los otros meses que deciden.
0: Amén, papito lindo, muchas gracias. ¿Qué hubo?
3: Candela, aquí mi gatico bello, hermoso.
0: Hola, mi amiga
3: Nelly. Saludándote esta mañana que te he mandado como 10 mensajes y ninguno me los ha contestado.
0: De la mañana,
3: Nelly, saludándote.
0: Un abrazo, mi reina linda. En la mañana que no contesta el gordo, es culpa de él. ¿Quién sigue? ¿Qué hubo?
4: Buenos días, mi gatito hermoso. ¿Cómo estás? Espero que estés bien, que
0: Dios te bendiga. Sentadito, usted viera.
4: Lo visto por esa, por la emisora, por la música, por todo. Está buenísimo. Todo. Gracias. Me encanta mucho tu forma de ser.
0: Gracias, mi reina.
4: Yo escucho Candela, solo éxito desde el barrio Simón Bolívar.
0: ¡Eso!
5: ¿Qué hubo, gatico?
0: Papi,
5: oye, yo ni siquiera me han saludado. Ahora he mandado como 4 notas de voz. Ni siquiera me dejan en azulito. Ni siquiera me dicen nada. Todo bien, gatico, todo bien. Por aquí, por las calles, en lo amarillito, camellando fuertemente, con la bendición de Dios por delante.
0: Hable, que me acabó la cortinilla. Voy a cortinear con la Sonora Matancera porque me acabó y no sé dónde está la otra. ¡Ay! ¡Ole!
6: Yo escucho Candela, solo éxitos, reportando sintonía desde Sevilla Valle, empezando un nuevo mes con toda la energía, con toda la actitud. Felicitaciones por esa excelente programación y que tengan una feliz jornada.
0: Gracias, mi reina linda. Para mi caballero que estaba celoso porque no lo hemos saludado hoy. Ay, mi bebé hermoso, no se me ponga rayito. Otro, quiero otro piquito. Ay, ahí está el piquito con un nené que se puso bravito. Un abrazo, papito, gracias, yo.
7: Buenos días, Roy. Te habla la señora Luz, colócame esta noche. Que hace tiempo no lo escucho. ¿Cómo está, Roy?
0: Acá,
7: yo, la señora Lu, mira, aquí escúchate en Radio Candela.
0: Eso, mi amor.
7: Ay, desde hace mucho tiempo que no escuchaba. Colócame, hermosa, ¿no?
0: Desde solo éxito de plancha. Un abrazo para mi amiga Ofelia Mondragón y Milenita Mondragón en el barrio Jardín, siempre con Candela. ¿Qué fue, papito?
5: Eso, gatico, eso. Así que me gusta, mi amorcito. Ay, bello. Sí. Besito para ti también.
0: Ay, no. Oiga, no empecemos el mes así. Oiga, esto ha sido mucho y no. Arranco yo y dije, despiertas en
7: buenos
0: carronerío.
7: Días, muy buenos días, feliz y bendecido turno. Hablo desde el Morichal de Cobufandi. Eso es mucho, la música tan hermosa. ¿Cierto? Dios los bendiga.
0: Un abrazo, reina.
5: Muy bien, gatico.
8: Yo, gatico, buenos días. Dios me lo bendiga, reportándome como todos los días, mientras se pueda, con la bendición de Dios. Saludos, gatos, desde acá de La Sirena. Dios me lo bendiga. Qué buena música.
0: Un abrazo para la gente de La Sirena. Gracias por la sintonía. 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Solo éxitos. Hoy es lunes de plancha. Con estos éxitos como de chiquitete. Ay, esta cobardía. Y luego más adelante, Rosana. No. Lunes de recuperar el hogar con este tema. Me tocó ser jurado en una finca, más raro, mi amor.
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0: Ay, no, no, no, no. Luego los Bukis. Con el mechudo de Marco Antonio. El amor platónico de Eli.
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0: Eli, nuestra compañera se soñaba mechoneando a Gemetú. ¿Y Marco Antonio también? ¿Sí? Ah, no, ella quiere mechonear a todo el mundo. Lunes de plancha, solo éxitos, Candela.

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0: Aquí seguimos. No paramos. Esto es Candela 102.5 Cali en este lunes de plancha. Lunes de solo éxitos de plancha. Y ustedes me mandan su mensajito en el 315-513-1025. ¿Qué tal está apareciendo la música? ¿Cómo vamos con la música? ¿Bien o qué?
1: Miau, miau, miau. ¿Me puede colocar el disco Amparo Grisales? Gracias.
0: Que la placa de enojo.
2: Hola, mi gato. Hola. Bello. Reportando sintonía desde aquí de Florida Valle. Miau. Feliz turno para ti.
0: Gracias, mi reina. Un abracito.
3: Hola, hola, hola, les escucho Candela, Candela, solo el sitio gatico, gatico, gatico. Aquí estoy escuchando desde muy temprano. Ya saqué mi lugarcito para darles un saludo y un feliz turno. Un
0: abrazo.
4: Hola, mi gatico hermoso, aquí todavía frente al cañón. Y al menos contigo aquí, ah, qué dicha. Mi gatico, porque el amor se va de Jimena, mi eterno amor secreto de Marco Antonio Solís. Porfa, porfa, que estoy esperando.
0: Un abrazo, mi reina.
4: Ilusiones, tú también, amor.
0: Pasa que en el caso de la programación de Candela, ese gato, el disco Amparo Grisales, ese es. No. Pasa con la programación de Candela, mi reina linda. Es que ya está hecha por la placa Isa Rendón. Ella en el transcurso de los días va cogiendo todas sus peticiones y poquito a poquito la va programando los lunes de baladas o entre semana en los miércoles de plancha o en los jueves de salpicón. Listo, mi reina linda. Pero ya la programación está ahí.
5: Candela, Candela, Candela, Chocatico, ¿cómo vamos, pues, mijo? Reportándole sintonía desde Palmira, Pastelerías Handy Case, cómplices de la felicidad. Dios los bendiga.
6: Yo escucho Candela, Candela, Candela, solo éxitos. Reportando sintonía desde Alfonso López.
7: Con los muy buenos días, Candela, Candela, Candela. Aquí reportando sintonía, Freddy en el amarillito.
0: ¡Hola, Freddy! ¡Ay, tan rico que es que lo saluden a uno! ¡Qué belleza! Solo faltan 20 minutos para el mediodía. Y música lo que les tengo. Aquí las tengo.
5: Candela, Candela, Candela, solo éxitos. Uy, gatico, si entra ustedes es... ¡Viertan tus cucarrones, ¿no?
0: Alebre esto a todo el mundo, eso es una cosa de locos. Apenas empiezan a sonar los besos más sexys de la radio, se levanta medio Cali, pero no de la forma que yo quisiera. Ole.
5: Gatico, gatico, ¿cómo estás? Candela, Candela, solo éxito, la mejor emisora, qué buena emisora, me encanta, me encanta, me encanta. Un saludo para todos, menos para...
0: Hola. Ya yo escucho Candela, Candela, Candela, solo éxito. Saludos, gatico. A ver, pero ¿quién? Es que no. Dios mío, me regañan y no sé quién es. Bueno, al que me dice y que contesten el saludito también nos gusta. Por lo menos decime quién sos. Melba Torres, dice aquí, Melba Torres, Melba Torres. Que no me mandan el nombre, sí.
8: Y amo a todos los locutores, los amo, todos.
0: Tan bella.
8: Isa Rendón sabe que me escucha a mí desde que empezó el primer día.
0: Eso.
8: Desde el primer día.
0: Un abrazo, mi reina.
8: Yo los escucho. Desde que empezó la emisora los escucho.
0: Tan bella.
9: 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Accidente, accidente en la carrera 10 con calle 27. Se volteó una ambulancia y se dio un poste del fluido eléctrico. Todo por la bendita carrera del SOAT.
0: Presuntamente.
10: Hola, mi gatico bello. Olé. Feliz turno. Qué alegría estamos escucharlo, de verdad que sí. Eres de los mejores.
0: Gracias, mi reina. Doña Carmen Gil, siempre en sintonía con Candela, Candela, Candela, solo éxitos.
11: Yo escucho Candela, Candela, Candela, solo éxito. Hola, miau, gatico. Olé. ¿Cómo estás? Muy buena programación.
12: Me muero, sí, canción de Amparo Grisales.
0: No me la van a hacer.
13: 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Tanto nombran a Amparo Grisales que ella que es bien creíble, se va a creer que realmente canta.
8: Candela, Candela, solo besitos. Qué lástima que dañaron la emisora hace unos meses para acá. No.
0: ¿Verdad? ¿Cómo la dañamos?
8: Eso es que todo el día balas, qué pereza para eso. Me voy a la emisora de Bésame.
0: Bueno, mi amor,
8: no me gusta la emisora porque son puras baladas. Ah. No hay como venían antes, variada, variada. ¿Verdad? Y yo soy una fiel oyente desde el primer día que empezó esa emisora, me pasé yo.
0: Sí, mi reina.
8: Estoy con ustedes.
0: Está bien.
8: Pero pusieron todo el día baladas. O todo el día Vallejartos.
0: Vallejartos no hay día, mi amor.
8: Mi expresión, pero qué jartera, no estamos en la costa para todo el día cuando son vallenatos.
0: Día de vallenato no tenemos, mi amor, pero sí, hágale bien, pues.
8: La demás música me encanta, pero baladas todo el día. No, la dañaron la emisora, por Dios. Los días que son baladas y vallenatos.
0: Vallenatos no tenemos días, mi reina.
8: Me toca cambiarme de emisora todo el día, qué lástima.
0: Nos oímos mañana entonces, mi reina. Nos oímos mañana entonces, mi reina linda. Dios me la bendiga.
14: Hola, gatito bello, entre techos, entre techos. Ya no dejé volver a mi gata a los techos, porque muchos gatos en sintonía siempre. Desde que comenzó esta emisora.
0: Oiga, lo saludé. Pónganle cuidado, como es la vida. Como es la vida, lo saludé y me mandaron, pues, notas de voz, ¿para qué? Pero la señora dijo su opinión y ahí sí se levantaron todos, ¿no? No, la solución, vea. La solución es fácil, vea. Nos oímos mañana, ¿cierto? Y ya. Poner esto tan aburridor. Don Luis Miguel, historia de un amor. Óyense, son. Goce de la vida. Estoy muy cortico, por Dios.

0: ¿Ustedes pueden creer que ya me voy?
1: Uy, no, Dios mío, trabajé mucho hoy. Uy, qué cansancio, padre.
0: Oiga, uy, para pelear si están listos, ¿no? Los tengo más pillados. La señora dio su opinión y brincaron todos tan bellos. Los quiero mucho. Ganaron algo muy especial de mi parte, lo acaban de ganar. Aquí está el regalo para todos aquellos que brincaron. Venga, Upico. Para usted, mi reina linda, que me ofuscó, que hasta dejó hacer el almuerzo por mandar la nota de voz. Usted que hasta parqueó el carro, querido amigo conductor, que bajó el bulto, mi caballero. Los tengo pillado. Uy, no, tremendo. Ah, respetable. Ayer dijo que los lunes le da pereza, pues nos oímos los martes, mi amor, ¿cierto? Ya, sale para pintura. Un abrazo para Luz Caramillo. En sintonía de Candela, Candela, Candela, solo éxitos. Buenos días para todos, dice por acá. Eso, ya viene, adivinen quién viene. Viene Yerlin, ya. Ya sea lista, Yerlin, calienta, Yerlin. La más viral, Yerlin, la placa viral. Acompañarlo todas las tardes. La vuelta se va a estar, yo creo que nos vamos a estar rotando las tardes, bueno. Pero yo creo que más voy a estar en la mañana. Es más, ¿sabe qué? Yo no creo nada. 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
0: 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Así que vamos pues, recuerden, mañana no me diga más de Candela, Candela, Candela. A partir de las 5 de la mañana estamos acompañándolos a ustedes con el mejor programa de las mañanas en Cali. No me diga más. Ya viene Yerlin, la flaca viral. Acompañarlos en estas tardes de Candela. Hoy es lunes de plan, ya solo éxitos.
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1: Esa soy yo, mi familia candela. Buenas tardes. El Pepe. ¿Cómo están? ¿Cómo me les va? Feliz almuerzo, feliz lunes, feliz inicio de semana. Un abrazo para todos mis románticos, mis románticas. Este es un lunes precioso, es un inicio de semana, junio, con romance. Todo se ve como de color de rosa. Y por supuesto, para aquí está Yerlin, la más viral. Pero Yerlin, ¿vos no estabas en la mañana? Estaba, bien dicho. A partir de hoy los estaré acompañando por aquí hasta las 7 de la noche, para que no me dejen solita, para acompañarlos al almorzar, para acompañarlos mientras conducen, mientras están en la empresa, mientras estén en la casa, mientras están en el negocio, porque ustedes saben que la flaquita Isa Rendón ya salió a vacaciones, se dio sus merecidas vacaciones. Qué muchacha pa' camellar. Regresará luego de broncearse, conocer el mar, descansar. Entonces la flaquita Isa Rendón está descansando, por el cual razón, motivo y circunstancia, por aquí estaré acompañándolos al mediodía, ya no en la mañana, sino al mediodía. Y hablando del mediodía, ¿cómo están? ¿Cómo me les ha ido? ¿Qué tal este maravilloso lunes de plancha? Lunes, inicio de mes, primero de junio. Se vienen tres festivos. Empieza el mundial. Se viene la segunda vuelta presidencial. Día del padre. ¡Ay, no! ¡Pagan la prima! Te veo lindo, junio. Te veo lindo. Y además de que vos sabés que los más fieles cumplimos en junio. ¿O qué me dicen los oyentes que cumplen en junio? Lo más lindo, lo más fiel, cumpleaños en junio. 315-513-1025. 315-513-1025. Ya quiero empezarlos a saludar. Mientras, vamos a abrir el baúl de los recuerdos con don Roberto Carlos. Un éxito del año 1984. Que obviamente, con el pasar del tiempo, lo recordamos en el lunes de plancha.
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0: 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Me nace,
1: me nace de corazón.
0: Si sigo cantando, se viene el aguacero. 12:30, me huele como rico, me huele como... como a lentejas, como a frijoles, ¿oís? No sé, me huele como una carnita en bistec. Me huele también como, como a callo sudado. Como a bofe, como con papitas fritas, papitas a la francesa, ensalada de papa. Me huele también como a pollo sudado, como a pescado también, ¿oís? Vea, les voy a contar algo. El sábado regresé, pero para muchos oyentes dicen, ve, apenas escucho a Yarlín el día de hoy. Y yo les había contado a los oyentes el fin de semana que me pasaron muchas cosas en el viaje. Es tremendo chisme, pero unas cosas que ustedes, yo creo que yo les cuento y ustedes se sueltan a reír. Yo dije, bueno, no, mejor se los voy a contar a los oyentes entre semana. Y es momento de contárselos. Pero si usted me manda una nota de voz, me dice, Yarlín, ¿qué fue lo que te pasó con tal chisme? No, es que ustedes vieran, yo me fui de aquí, ¿no? Y cuando me fui a montar la lancha, no, la vergüenza que me pasó. No, en el aeropuerto pasé vergüenza, en la lancha pasé vergüenza, en la playa pasé vergüenza. Si ustedes quieren escuchar esa tremenda anécdota, ustedes me dicen, yo les cuento. Yo aquí sí, sin pena y nada, estamos en confianza, tú y yo. Yo les cuento pues qué fue lo que me pasó por allá en Capurganá. Uy, muy bonito, muy bonito. Mientras tanto voy a saludar a los oyentes porque quiero saber qué hay de almuerzo, qué hacen a esta hora de la tarde, este lunes, inicio de semana. A ver, yo me voy por aquí, 315-513-1025, buenas.
2: Hola, buenos días, Candela. Hola, buenas tardes, Yerlín.
0: Hola.
2: Haga un favor, ¿pueden contar el chisme para todos?
0: Claro, claro.
2: Gracias, Candela.
0: Ya les cuento el chisme. Ay, no, es que es una vergüenza. Yo decía que quería unas vacaciones inolvidables y sí que me las dieron. Me dieron unas vacaciones inolvidables. Eso no era un viaje, sino el propio paseo versión 9. Ay, qué vergüenza, qué oso. Pero pues yo se lo voy a contar. Yo se lo cuento. ¿Cómo están mis hermosas oyentes? ¿Qué hubo, María Eugenia?
3: Yo escucho Candela, solo éxitos. Buenas tardes, mi Yerlín linda. Qué gusto volverla a escuchar en la emisora.
0: Gracias.
3: Ya nos estaba haciendo muchísima falta.
0: ¿Y ustedes a mí?
3: Un feliz turno, un abrazote fuerte, mi niña linda.
0: Gracias, mi hermosa, tan bellas. Voy para Palmira, ¿oís? Hace rato no saludo a mi amiga Clau.
4: Hola, mi Yerlín.
0: Hola.
4: Escucho Candela, solo éxitos. Ay, mamita, usted estaba muy perdida. Muy, sí, unas plácidas vacaciones. Qué chévere que descansaste, que te bronceaste, me imagino. Nos tenías muy abandonados, pero bueno, es por una justa causa. Bueno, Miller, feliz turno y cuídate. Reportando sintonía desde Palma Seca.
0: Gracias, mi reina hermosa. Un día de eso nos pillamos otra vez, o yo la invito a comer cholao. 315-513-1025, 1233, buenas.
5: Yo escucho Candela, solo éxito. Hola, Yerlín, cuente,
0: pues,
5: cuéntate ese chisme, mami, que aquí apenas estoy cocinando. 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

0: No, es que yo les cuento, ustedes me cogen de recocha, no. Yo les cuento, pero ustedes me prometen que no me cogen de recocha. Yo les cuento qué fue lo que me pagó por allá. ¿Qué es eso?
1: Me huele a lenteitas con tajada de maduro, pero bien maduro.
0: Deje que huele como a pecueca, que está como negrito. ¡Uf! Ese es muy rico.
1: Arrocito, aguacate, jugo de maracuyá con hielo.
0: ¡Rico!
1: ¡Oh! No. Y carne frita. ¡Uf! Bien muerta. Eso me imagino yo, porque no sé en la casa qué hay.
0: No, ahorita le tienen arroz con huevo.
2: Erling, fuiste a un río que hay en Capurganá, como hacia la selva, pues, que hay que caminar como una hora, hora y media. Qué espectacular.
0: Algo así. No, pero es que imagínate, no había llegado a la playa y ya había pasado el primer oso del viaje. No, ya les cuento. Mientras tanto, les voy a dejar algo de... José Augusto, porque estamos en el lunes de plancha. Tú tranquilo, tú tranquila. Ya les cuento el tremendo chisme. Yo para que tire risa en el lunes de plancha.

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1: 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Yerlin, a mí me huele a sopa de pasta con carne molida, tajada madura, limonada, aguapanelita con limón y una ensaladita. Pero venga, contá el chisme, pues, que estoy que me cago de la risa.

lunes tan romántico, qué lunes tan candela, ¿sí o no? Y candela se siente en las carreteras, candela se siente en las calles, porque estás en Mono Jaramillo potente, potente. Yo acabo de asomarme, puse el bracito así, está como picantoso. Eso quiere confirmar que positivo para sol de lluvia. Si usted apenas acaba de lavar, si usted está lavando el carrito, la moto, lavó las cortinas, lavó la ropita, aproveche, Mono Jaramillo, que usted sabe que estamos en Cali, en la mañana hace sol y en la tarde llueve. Por lo tanto, los quiero invitar a las redes sociales de arroba Candela Estéreo Cali. Mire, hay una noticia que está muy viral. En arroba Candela Estéreo Cali van a poder ver ese video donde un taxista bloqueó el carril del mío. ¿Adivine para qué? Vaya, mire ese video. Está en arroba Candela Estéreo Cali. Esto es algo insólito, algo increíble. Yo creo que el taxista le fumó algo, algo como maracachafa, yo no sé. Todo raro, todo loco. Pero vaya, vea el video que está en nuestras redes sociales, en Instagram, en Facebook, en TikTok, como arroba Candela Estéreo Cali. 12:52. Vea, también lo quiero invitar a las redes sociales de Yerly, la más viral. ¿Se acuerda la transmisión en TikTok que hicimos del vestido de baño? Que decían, que se lo ponga, que se lo ponga. No me lo podía poner en cámaras, pero me lo puse en Capurgana. ¿Quiere ver cómo es Capurgana? Ah, ¿quiere ver cómo quedó vestido brasileño? Vayas en Instagram, arroba Yerly, la más viral. Yerly con J.

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1: Les voy a contar la historia de dos muchachos que en su juventud solían llevar serenata a la misma chica. El tiempo los separó y fue también el tiempo el que se encargó de reunirlos otra vez. Y esto fue lo que sucedió al reencuentro.

0: 11:58, es momento de irnos a comer, a comerciales.
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19, hora de ir sacando el porta, de almorzar, de hacer una pequeña pausa, de tomarse así bien frío con hielo, así que suene eso, el jugo de maracuyá, el jugo de guayaba, jugo de tomate de árbol para que le suba uno las defensas. Y aprovecho por aquí para saludar a los oyentes nuevos, a los oyentes que siempre nos escuchan. Un abrazo para mi amiga Hidalba, a mi amigo Benavides, a Eduard Marín, mi amiga Ligia, que ya no vive en Monteperro sino en Terrón, a Maura, Claudia, a Lucena Alzate, a Amparito, Uriel Rojas, a mi amigo Freddy, Javier López, Adri, Norbeli, María Eugenia. Ya les tengo que contar el chisme porque estoy esperando que ustedes escucharen, que ustedes almuercen y pues de paso pues yo también. Pero ya les cuento el tremendo chisme, lo que le pasó a la Yerlin. Ay no, cosas, cosas. Pero mientras tanto vaya cuchareando, vaya almorzando, tómese el juguito con calma, el arrocito, el arrochino, los frijoles, las lentejas. Y ya le vengo a contar pues tremendo chisme. Llega Luis Miguel.

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prácticamente estar enamorado es estar en las nubes. Así es cuando uno está enamorado, uno solamente vive, solo tiene ojos para esa persona. Y espero que después de que la haya cantado, se la haya enviado por nota de voz a su esposa, a su esposo, a su pareja, que no se pierdan esos pequeños detalles. Es más, si usted quiere conquistarla, si usted hoy está cumpliendo mes, aniversario, pues aquí está Yerlín para que le haga una dedicatoria. Aproveche este lunes romántico, este lunes de plancha, le dice cuánto lo quiere, cuánto la quiere. Y no tiene que ser una fecha especial, no. Nada. Puede ser un día así, esporádico, así de la nada. Dígale, mi amor, póngale emisora que esa canción que está sonando, se la dedico. Te amo. Ah, eso es muy lindo, carajo. 1:33. Oiga, ¿sabe qué? Acabo de crear un grupo muy chévere que yo sé que a ustedes les va a gustar, y en especialmente a los conductores. Le pusimos Trancones Candela. Si usted quiere ser parte de este grupo, solamente vaya a nuestros estados, abre el link y automáticamente hace parte del grupo de Trancones Candela. Porque a partir de hoy, desde las 5 hasta las 7, ustedes me van a enviar reporte de movilidad. Los que están en la empresa o incluso antes de salir, ahí van a enviar todos sus reportes para que nos ayudemos entre todos y pues obviamente tomemos rutas alternas, donde está el trancón, donde sí, donde no. Tema de accidentes, tema también de semáforos dañados, todo lo vamos a reportar ahí. Entonces los quiero invitar rápidamente a que se vayan al grupo que hemos creado de Trancones Candela. Conductores, conductores.

te amo. Así le dice Valeria a su marido. Por acá me dice, vea, salúdeme a Diego Fernando, que aquí lo estamos escuchando a todo volumen, por favor. Así que viva el amor, qué bonito es que se sigan conquistando. Que como les decía ahorita, pues no tiene que ser una fecha especial, aniversario, mes. Bueno, si están celebrando mes aniversario, pues chévere. Pero también si no están en esa fecha, pues qué bonito que sea algo así como inesperado, que le pongan la radio y le digan, sabe que mi amor, yo a usted lo amo. Usted va a ser la futura mamá de mis hijos. Eso, algo así bien lindo. Que le digan, ay, mi amor, hoy no lavé la loza. Bueno, eso no es tan lindo, pero no importa, mándale el saludo en la radio. Así que un abrazo para esta pareja que está enamorada. Diego Fernando, de parte de Valeria. ¡Mua! 1:46. Oiga, por acá sigo agregándolos al grupo que hemos creado de conductores de Trancones Candela. Que ahí donde ustedes pueden enviar todo el tema de reporte, semáforos dañados, accidentes, trancones. Y a partir de las 5 de la tarde vamos a hacer siempre una sección de movilidad. ¿Para qué? Para que todos los oyentes que van saliendo rumbo a sus hogares, de regreso a la casa, estén siempre bien informados.

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1: Yerlin, Yerlin, la más viral. Buenas tardes, Yerlin. Ya estoy, me metí a ese grupo. Ya listo. Ahora empezamos a hacer los reportes. Feliz tarde, Yerlin.

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Bueno, bueno, no se me duerma, hágame el favor eso, pilas, despierto, despierta. Porque después del almuercito uno le empieza a dar sueño y a bostezar. Y es aquí donde va a invitar a todos los que están en la casa, en la fábrica, en la empresa, en el negocio, a estirarse. Vamos a hacer unas mini pausas activas, estírate, eso, siéntelo, siéntelo. Que se estiren los brazos bien arriba, eso, mi linda, eso, mi lindo, estírate, eso, que salga toda esa pereza. Luego vamos a mover el pie derecho en circulito, ajá, muy bien, eso, lo estás haciendo muy bien, gordita, muy bien.

5, 6, 7, 8. Ahora el otro pie. Muy bien. Circulitos. 1, 2, 3, 4, 5, 6, 7, 8. Ahora todos vamos a aplaudir, aplaudir, aplaudir. Que se sientan esas palmas. Y si quiere gritar, pues que grite. Eso. Ya se desesperezó, ya le fue la pereza, ahora sí. Quería que salieran pues obviamente esa pereza cuando uno termina de almorzar, porque ahora sí les vengo a contar el tremendo chisme, sino que los estaba dejando almorzar. Los estaba dando su tiempito para que le pegaran ahí a la cuchareada, abrieran el porta, porque les voy a contar lo que le pasó a Yerlin, el oso de su vida. Tremendo chisme, esto no lo van a escuchar en ninguna parte, sino que solamente aquí, únicamente exclusiva en Candela, contado por Yerlin. ¿Estamos todos listos para contarles ese chisme? ¿Están todos? ¿Están todos? Sí, capitán, estamos listos. No los escucho. Bueno, póngale pues cuidado. Todo comienza el día justamente que me dan las vacaciones, o que hay un jueves, ¿no? Y el viernes ya tenía el viaje programado para Capurganá. Pero pues a la señorita, yo no sé, como cosa rara, adivinen qué, le dio gripa. Bueno, yo dije, no, pues ni corta ni perezosa. Yo ya tengo el viaje programado, que es un acetaminofeno, un ibuprofeno, y sale, me lo tomo y quedo lista para el viaje. Pues bueno, eso quedó así, me fui toda gripada, apestada en ese avión, llegué a Capurganá, llegué primero a Necoclí. Vale, cuidado, llegué a Necoclí, me tomé mis pastas porque tenía fiebre, porque estaba súper agripada, entonces yo dije, no, Dios mío. Y al otro día sí teníamos que salir para Capurganá, de Necoclí a Capurganá en una lancha. Pues la muchacha, como tenía fiebre, un día antes había tomado mucha agua. Bueno, nos montamos a la lancha y me dicen, son 2 horas de viaje. Y yo, ah, no, eso es pan comido. 10, 15 minutos, el mar abierto, viendo los paisajes. Cuando ya ha pasado como 1 hora y media, y a Yerlin le dio ganas de hacer chichi. Le dio ganas de hacer pis, le dio ganas de ir al baño. Pero pues, oh sorpresa, estábamos en una lancha, estábamos en medio del mar, entonces yo dije, no, controla tus pensamientos, no mire hacia el mar, cierre los ojos y aguante. Pues muchachos, pasó 1 hora más y el viaje pues se retrasó porque estaban enviando como unos paquetes. Todo caso fue que yo ya no podía aguantar más las ganas de hacer pis. Y le digo a mi pareja, no, háblate con el lanchero porque no aguanto. Yo no aguanto más, de verdad, yo no aguanto más. Entonces la pareja mía le dice, papi, no, es que no, la mujer mía se me va a hacer chichi, estamos en el medio del mar, préstame un tarro, ¿y? Ay, dice, préstame un tarro. Y entonces le dice, no, compa, pero no, estamos en medio del mar, no. Dígale que aguante. Aguanté 10 minutos. Después de esos 10 minutos, muchachos, yo ya no podía aguantar más. Me dolían literal los ovarios. Yo ya no podía aguantar más. Entonces yo ya le digo al lanchero, mira, amigo, yo de verdad, yo ya no aguanto. Ya no aguanto. Pues el lanchero, obviamente, en su desespero le dice a todos los pasajeros, voltéense todos, voltéense, voltéense. Y la gente no entendía, la gente como que, bueno, pero ¿por qué todo el mundo nos está haciendo voltear para atrás? Y el voltéense, voltéense. Me tocó pelar nalga por allá. No, yo tratando de bajarme los pantalones en ese mar, pa' aquí, pa' allá. No, no, no, en esa lancha era terrible. Me pasan una bolsa. La Yerlin, pues obviamente, hace su chichi en la bolsa. Intentando pararme, ¿no? Intentando tener estabilidad, equilibrio en la lancha. Lleno la bolsa. Y en medio de la... Cuando ya le paso la bolsa, pues yo la voy a pasar a mi pareja, pues para que la bote al mar, porque pues, a ver, ¿dónde más la botamos? Y adivinen qué pasó. Cuando ya le voy a pasar la bolsa, ¡se me resbaló! Me resbaló la bolsa llena de pis y le cayó a todos los pasajeros de la lancha. No, esas son cosas que yo digo, definitivamente no podía decir trágame tierra y no trágame mar. ¿Usted cree que yo volteé a mirar atrás después de ese tremendo oso? Todo el mundo
viendo mis miados en la lancha. Ay, no, qué vergüenza. No, no, no, no, no, no, no, no, no, no, no. Y lo peor de todo, es que el lanchero tuvo que coger un trapeador y limpiar eso. Ay, ahí les cuento pues la anécdota que me pasó en la lancha, la anécdota que me pasó de Necoclí a Capurganá. Yo les prometí que se lo iba a contar y se los conté. Ya me desahogué. Ahora, ¿ustedes qué opinan después de eso? ¿Usted no le daría pena? ¿Usted cogería la mano de su pareja después de tremendo oso, después de tremenda vergüenza? Pobre muchacho, es ahí donde uno los prueba si el amor existe. 2:21 Estos son los lunes de plancha. Tremendo.

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0: esta cabina solo se sienten suspiros. En esta cabina se siente el amor. 2:40 PM. ¿Qué nos dice el pronóstico del clima para hoy? Pronóstico de lluvia, eso de las 6:00 PM. No lo sabía, yo por eso yo me traje mi chaqueta. Mi chaqueta, y adivinen qué. La sobremesa, puro juguito de guayaba. Con maní pa' que, ajá, ya tú sabes, tú a las defensas, porque uy, no, gripa como la que tuve en las vacaciones, no la quiero que ni se me repita, pues, uy, no. Avanza la tarde, ya estamos después del almuercito, con locha, con pereza, pero bueno, dicen que por ahí barriga llena, corazón contento. Yo me imagino que a esta hora la mayoría de los oyentes ya almorzaron, ¿sí o no? 315-513-1025. Oiga, ¿qué les pareció esa anécdota? Esa historia que les conté. No, qué vergüenza en esa lancha, Dios mío, en plenas vacaciones. ¿Cómo uno le va a dar ganas de hacer chichi en plena lancha, en pleno mar abierto? No. ¿Qué me dicen por aquí los oyentes? Buenas, ¿cómo está? ¿Cómo me le va, don John Fidel?
1: Yerlin, bienvenida.
0: Gracias.
1: Vea. Esa anécdota que usted está contando ahí, sí, fue falta de, te faltó ahí haberle dicho al lanchero, ay, ¿sabe qué? Es que yo quiero cumplir un deseo. Ajá. De nadar aquí en el mar, por favor, dame un momentico, yo me tiro una clavadita aquí en
0: no,
1: el mar.
0: No, pues sí.
1: Para que mi pareja me tome una foto y listo, y cuando ya se meta allá al mar, ¿ah?, se vacía de todo.
0: No.
1: De inteligencia.
0: Ah, falta de inteligencia, ¿usted quiere que me coma por allá un tiburón? ¿No ves que estamos en mar abierto? Ni siquiera sé nadar. Cuando voy a una piscina estoy siempre a la orillita. Ahora imagínate en pleno mar. No. A ver, ¿qué más por aquí? ¿Qué nos dicen? Buena, pues.
2: Yerlin, también cuente, sea sincera con los oyentes.
0: ¿Con qué?
2: Y cuente que usted no pudo pasar el Dariel. No pudo pasar el Dariel. Por eso le tocó volverse.
0: No, si lo hubiera cruzado.
2: Y la placa cuando salga de vacaciones también se va a ver si puede coronar por el Dariel. Las tengo espilladas.
0: Si hubiera coronado no estaría aquí, estaría por allá en Panamá. Ay, no, pero mire que en el viaje a Capurganá sí estuve diagonal, cerquitica al Dariel. Ay, no, una historia, una anécdota. No, y ni les cuento la que me pasó en el aeropuerto. No.
3: Pena, qué oso. El mozo en la pieza y el trozo en la mesa. Ay, qué pena, Yerlin. No, Yerlin, la más gripal, la más viral, no fregues.
0: No, hombre. ¿Cómo se me van a caer los miaos en la lancha? No, Padre Santo, Padre Amado.
4: Ay, yo escucho candela. Solo éxito, Yerlin. Y dichosos los oídos que la escuchan.
0: ¿Cómo está, hermosa?
4: Y estoy escuchándola y muy contenta de volver a escuchar. Marina González Barrio, pero claro.
0: Gracias, mi reina hermosa. Yo muchas gracias.
5: Ay, mi amor, usted no aguantas nada. Te llega un daño de estómago. ¿Qué haya hecho?
0: No.
5: Y que esa bolsa de la haya caído. ¿Qué hace?
0: Mira dónde me habrá dado un daño de esto. Ay, no, ni lo piense. Menos mal fue chichi.
6: Candela. Uy, Yerlin, mi amor, y esa no me la sabía. Esa no me la habías contado. ¿Cuál es esa? Ay, no. Reina.
0: Señor.
6: Colócame un playcito ahí de Leo Dan.
0: A ver.
6: Un amor cuando se va de Leo Dan.
0: Hágale, pues ya se la programo. Uh-huh. Mientras llega un clásico que no puede faltar y obviamente es un éxito que con el pasar del tiempo, nosotros aquí lo hacemos viajar al pasado. Llega Juanes con Volverte a ver. 2:44.

Esa es mi parte favorita de la canción de Melina. Un abrazo para todas las Melinas, para todas mis oyentes hermosas, mis mujeres luchadoras, berracas, emprendedoras. Un abrazo para Adri. Quiero saludar a todo el convete de la panadería El Buen Sabor. Ahí me dicen que está la muchacha sintonizadas a todo volumen. Un abrazo para el de la caja, para mis panaderos, el que hace el pastel, el pan de bono, el buñuelo, los de servicio al cliente, todas mis muchachas y muchachos. Panadería El Buen Sabor. Y Ana María Baena Moreno, a Javier López y a todos los nuevos oyentes que muy juiciosito por acá los estoy agregando. Déjenme el nombre completo, porque a partir de las 4:30 vamos a hacer el reporte de movilidad. Y entonces usted, para unirse a nuestro grupo de WhatsApp de reportes de tráfico de movilidad, usted simplemente va a nuestros estados, abre el link, ¿cierto? Y listo, ya hace parte de nuestro grupo de trancón. Porque por ahí vamos a estar contándoles dónde hay trancón, dónde sí, dónde no, para que tomen rutas alternas, para que le pongan más volumen cuando ese semáforo usted vea que no avanza para verde, para que usted llegue contento, sin dolores de cabeza, hacia su casa.

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Buenas tardes, Candela, Candela. ¿Cómo estás, Yailin? Me alegra mucho que hayas regresado a tus vacaciones y te llama más gente aquí desde Nueva York, que fui allá a Cali y me encantó la emisora y siempre la coloco aquí. Muchas gracias y siga adelante. Muy buena la programación. Chao, chao, chao. Desde Nueva York, Dubán Salazar.

0: Oiga, qué buenos éxitos. De eso se trata los lunes de plancha. Que recordemos el pasado, esa época del colegio, de la universidad, cuando usted conoció a su primer novio, cuando hacían carticas. Esas canciones que de pronto, con el paso del tiempo, se han quedado allí, ahí estancaditas. Pues nosotros las desempolvamos en el lunes de plancha. Lunes romántico, lunes sabroso, 3 de la tarde, 17 minutos. Oiga, arrancando más y le tengo un dato curioso. ¿Cómo le parece que hoy, primero de junio, un día como hoy, estamos celebrando el Día Mundial de la Leche? Día Mundial de la Leche. Un dato curioso por acá investigando. Y es que se celebra porque básicamente es uno de los alimentos más completos, donde tiene muchos, pero muchos, muchos nutrientes. Es el alimento más completo del planeta. Tiene calcio, tiene fósforo, magnesio. No, mejor dicho, ayuda a fortalecer los huesitos. La leche tibia con miel y un poquitico de cebolla. Lo hacía así a mi mamá, lo pone usted a mimir, a dormir. La leche así con cafecito recién hecho así tibiecito con leche. Uf. No, es que la leche definitivamente la necesitamos para todo. Leche para hacer los jugos, ¿sí o no? El que le gusta jugo de guayaba, ve, jugo de guayaba. Ah, bueno, sí, jugo de guayaba en leche, de guanábana en leche. Uy, mango en leche. Para los productos de la panadería, para el pan de bono, el buñuelo, el quesito, bueno, todo eso. De un día como hoy, estamos celebrando que es el Día Mundial de la Leche, un primero de junio. Ah, yo le doy datos curiosos, un día como hoy, ¿bien? 3 de la tarde, 19 minutos. A ver, por acá me dicen, Jer, agrégame, soy Luz Jaramillo, escuchándote desde el barrio El Sucre. Listo, mi reina, ya la agrego, de one, de una. ¿Quién me falta por agregar? Es más, voy a hacer la convocatoria desde ya y a preguntarle si tenemos primeros oyentes internacionales, así como mi amigo Dubán desde Nueva York, que le mando un besote. Si usted es oyente nuevo, si usted dice, hombre, no, yo mantengo enviando notas de voz y ni quiero me saluda, yo lo agrego. Yo para eso estoy aquí desde las 2 hasta las 7. Tengo tiempo para agregarlos. 315-513-1025. O el que me digan, oye, Arlene, no sé, ni quiera me ha saludado desde que llegó. Acá me dice, un saludo para John Burbano, ya hago parte del grupo. Eso me gusta. Para los que apenas encienden el radio y dicen, bueno, ¿cuál grupo? Ya creamos un grupo de movilidad y están los estados del WhatsApp. Solamente abre el link y ya hace parte de nuestro grupo. Reporte de movilidad, semáforo dañado, trancón. Porque a partir de las 4:30 empiezo pues con reporte, que arranca la hora pico, y quiero que mis oyentes lleguen rápido a sus hogares para que tomen rutas alternas. Saludo para mi amigo Bartolo. Dice, ¿por qué no me ha saludado, no, mi amor? Pues que usted nos había reportado. Más oyente, más oyente, más oyente, más oyente, más oyente, más oyente, más oyente. Un abrazo para mi amiga Isabel Borges. A ver, ¿qué más por aquí?
1: Hola, mi flaca, buenas tardes.
0: ¿Cómo me le va?
1: Para hacerle una feliz tarde y un excelente turno.
0: Muchísimas gracias.
1: Princesa, ¿será que me puede agregar? Porque yo mando audio y nadie me lo responde.
0: Ay, ¿cómo
1: bueno,
0: así?
1: Bueno, gracias.
0: Ya lo agrego, mi corazón. ¿Cómo es su nombre?
1: Es Alejandro Vega.
0: ¡Épale! Un abrazo. Bienvenido, Alejandro Vega. Bienvenido a la familia más grande de toda Colombia, la familia Candela. Alejandro Vega, Uriel Rojas, Bartolo. Un abrazo también para mi gente linda de Ginebra. ¿Cómo es tu nombre, mi amor? Ahí me dicen que escuchándonos desde Ginebra, mándenme el nombrecito, yo le agrego. Saludos desde Miami. Ay, vos sabes que somos internacional. Desde www.candelaestereo.com. Un abrazo para mis oyentes bellos, los que fueron a buscar oportunidades laborales, a mejorar su calidad de vida. Se fueron para otro país, pero siempre se llevan su pedacito de Cali, ¿oís? Del Valle, Colombia. Ah, ya me dijo el nombre. Un abrazo para Viviana Marín desde Ginebra. Más oyentes por aquí, buenas.
2: Yo escucho Candela, Candela, Candela, se lo he dicho. Por favor, ¿será que me puede agregar?
0: Claro.
2: Pues yo he mandado mensajes, pero nunca he tenido respuestas.
0: Listo, mi corazón. Gracias. Hágale, déjeme el nombrecito, por favor. Los que vayan llegando, me dejan el nombre, ya los voy agregando.
3: Dale, mi amor, pero usted mismo me ha agregado.
0: ¿Cómo que no?
3: En tu WhatsApp, mami. Ah. Yo en tu WhatsApp no estoy agregado, ¿ya?
0: No, pues. Ya ves, ¿y cómo así? Aquí me aparece Daniel. No, no, no, no, no puedo porque me mandan a dormir al sofá.
4: Yalín, buenas tardes, reportando sintonía acá de López. Candela, candela, solo éxito, bendiciones. Y bienvenida.
0: Gracias, mi amor hermoso. Ferley Mejía Quintero, anda activo.
5: Candela, candela, candela, buenas tardes. Aquí reportando sintonía desde las calles de Cali. Ya estoy en el grupo.
0: Listo, eso me gusta. Ahorita a las 4:30 le empiezo a molestar. Que me regalen reporte de pura movilidad. Solo movilidad, solo movilidad. Por acá otro numerito me dice: saludos desde Cepaz a Mardi Lorena Ramírez. Mardi Lorena Ramírez.
6: 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Por aquí reportando para Copy Jumbo.
0: ¡Épale! Saludos para los conductores, que me les vaya muy bien, que el Señor siempre me los acompañe y regresen sano y salvo. Los que traen las plataformas, mi amigo Amarillitos, todos, que tengan un día excelente, exitoso, bendecido.
7: Candela, candela, candela, mi tierlino, masita hermosa, ¿cómo estás? ¿Ya me agregaste?
0: Claro, amor.
7: Saluditos desde aquí, desde las calles de Cali.

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3: 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Yo escucho Candela, solo éxito. Hola, Yerlin, bienvenida. Ve, Yerlin, pues como con Arnoar no se pudo, con el gato tampoco, con ajá, Isa que se fue a vacaciones no se pudo. Entonces yo creo que usted sí nos puede colocar la canción de Amparo Grisales.
4: ¡Ay, no! No, no, no, no, no, no, no.

Oiga, yo sí tengo algo que decirles. Yo no sé cuál era el afán, cuál era ese afán de saber por quién uno había votado el domingo. ¿Para qué se ponen a preguntar? ¿Con por quién había votado? ¿Usted por quién votó? O sea, a la final, ustedes los gobierna su mujer. Tanto afán, tanta preguntadera para saber que lo gobiernan en la casa, un lobo domesticado. Bueno, póngale pues cuidado a este dato curioso de Yerlin, la más viral. Estuve investigando en las redes sociales y encontré un dato muy, muy curioso que a partir de este instante voy a invitarlas e invitarlos a que, basado en sus experiencias, situaciones incómodas de la vida que les ha pasado a nuestros oyentes, mujeres y hombres, me confirmen qué tal les parece esta noticia. Usted me va a decir, no, Yerlin, esos son los hombres. No, Yerlin, son las mujeres. A ver, vámonos por allá al año de 1998. Un gastroenterólogo pues realizó un curioso estudio para descubrir quién, oiga bien, quién producía los gases más fuertes. Se lo realizó a 16 personas. Pero imagine, ¿qué le dieron a estas 16 personas? Frijoles con mazamorra. No, mentira, solamente le dieron frijoles. Este gastroenterólogo en el año 1998 hizo el estudio con 16 personas y le dieron frijoles. Pues, ¿para qué? Pues, obviamente, para aumentar los gases. Luego, recolectaron las muestras en bolsas selladas y las analizaron químicamente. Aquí viene la parte más loca. Dos personas, dos jueces, tuvieron que oler las muestras usando una jeringa colocada a tan solo 3 centímetros. Dios mío, 3 centímetros de la cara. Y calificándola del 0 al 8 según el nivel, digámosle, entre comillas, ofensivo. El resultado, pues se pudieron dar cuenta que los hombres produjeron una cantidad de gas, casi media taza por cada pedillo. Pero las mujeres produjeron menos, aunque con mayor concentración de sulfuro de hidrógeno, el compuesto responsable del famoso olor a huevo. En pocas palabras, en resumidas cuentas, pudieron comprobar que ellos hacen más ruidos, pero no son tan flatulentos. Mientras que las mujeres son más silenciosos, pero son más potentes. Ahí les dejo, pues, hombres, mujeres, basados en sus experiencias, confírmenme, ¿esto qué tal? ¿Esto es real? ¿Esto es real? ¿Será que las mujeres, no sé, tienen sus gases más fuertes? O en este caso, los hombres. Ahí les dejo pues estas noticias curiosas, noticias virales, al 315-513-1025. Y pues años después, pues los expertos en salud digestiva siguen haciendo experimentos para encontrar este tipo de investigaciones curiosas sobre el cuerpo humano, la alimentación. Porque hasta los peos tienen ciencia. Sí, mi lindo. Entonces, en pocas palabras, los hombres se tiran sus más silenciosos, pero no huelen mucho. Y nosotras las mujeres nos echaron ese gancho ciego. No, no, no, no, no, no, no, no, no, no. Yo no sé. Ya vengo con notas de voz para que ustedes me cuenten, me digan qué tal. Si sí, si no, ¿qué opinan del tema? 3 de la tarde, 53 minutos. Seguimos en el lunes romántico, lunes de plancha.

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0: éxitos, 3:59 PM. 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

0: de toda mamá colombiana, Chayanne. Cuenta la historia de mi tía que Chayanne llegó a Colombia, ¿no? Ay, él llegó a Colombia y que le salió en un concierto y que mi tía logró ingresar al camerino y que él, bueno, se estaba listando para el próximo presentación y que mi tía logró ingresar y que le dijo muchas cosas bonitas, que él se enamoró de ella, pero ella, como estaba enamorado de su indio, entonces no le paró bolas. Cuenta la historia. Aquí donde también le voy a preguntar y aprovecho para preguntarle a las oyentes, hombres, mujeres. ¿Ustedes les han contado también esa historia con Chayanne? Que Chayanne vino a Colombia. Que su mamá iba a casar con Chayanne, pero no sé qué fue lo que pasó. O es que eso es mito, o eso la mayoría de mamás les ha pasado, oye. Amiga que voy a visitar, mamá que me cuenta la versión de Chayanne. Entonces yo le dije a mi tía, bueno, tía, ¿y qué pasó? Ajá, ¿te cuadraste con Chayanne, sí o no? No, no me cuadré con él porque él me dijo que me fuera para Estados Unidos y pues como yo no tenía visa, ay, qué va, hombre, puro cuento, yo no creo. Bueno, avanza este lunes, inicio de mes, primero de junio, los más juiciosos cumplimos en junio, los más fieles cumplimos en junio. Vamos hasta las 7 de la noche. Después de las 4:30 empiezo con ese reporte de movilidad. ¿Dónde está ese trancón? ¿Dónde está la tranca? Para que ustedes me manden por el grupo que creamos por WhatsApp. ¿El de trancones candela? Bueno, hágale pues, ahí ya entonces a partir de las 4:30. Me voy para el WhatsApp 315-513-1025. 315-513-1025. Después de contarles el estudio del gastroenterólogo que realizó por allá en el 1998, donde pusieron a hacer un estudio con 16 mujeres y 16 hombres, comprobaron que nosotras las mujeres nos tiramos las flatulencias más fuertes. Y que ellos no. Imagínense que nosotras nos tiramos los peditos más fuertes y que ellos no. No sé, vamos a comprobar esto a partir de ya. Vamos a desmentir si las mujeres o los hombres.
1: Hola, ¿cómo están? Candela. Yo sí ni creo que las mujeres lleven la delantera.
0: ¿Por qué?
1: Me puse a apostar con la mujer, cuál de todos se tiraba un pedo. Ajá. Y créame que con solo decirlo, que ella nos sacó a todos de la casa. Ah. Nos va a matar.
0: Ese compa ya está muerto. Nomás no le han avisado. Ay, amigo, hoy no la van a tener comida en la casa. ¿Cómo va a boletear hacia la mujer?
2: Hola, buenas tardes. Buenas. Pues mira que en cuanto hablando de flatulencias, ajá, según esté uno alimentado, según el organismo de cada persona, puede que sea más oloroso o no más oloroso. Pero sí es verdad que debido a que ustedes, las hormonas femeninas, son más fuertes que las del hombre, la flatulencia de ustedes huele un poco más fuerte.
0: Ay.
2: Pero rico un pedito de la mujer cuando está uno en la cama acostado. Pedito. Es un pedito. Pedito.
0: ¿Qué es eso, hombre? ¿Qué es un pedito, hombre?
3: Yo escucho candela, solo éxitos. Uy, sí, horrible. Esa mujer mía se tira unos peos que, mejor dicho, utilizar máscara antigases.
0: No. Hola, ¿y dónde están las mujeres? Que no escucho a las muchachas. Mujeres, repórtense también. Hagan quedar mal al marido.
4: ¿Quién está hablando mierda?
5: Candela, solo éxitos. Uy, qué machera. Por favor, me agregan. Gracias.
0: Listo, hágale, ya le agrego mi corazón. Un abrazo.
6: Pues mi amor, sí, porque la mujer, mejor dicho, yo le digo, mi amor, vea, ore por el alma, porque ya el cuerpo lo tiene perdido, ¿yo? Ah, pues, pucha, a veces hace correr quien sea.
3: Escucho candela, solo éxito. Uy, sí, un saludo para todas esas pedorras fétidas.
0: Mejor dicho.
3: Ni la Petar puede con ellas.
0: No, y pero tirándonos todas las mujeres, y ustedes que cuando se tiran lo suyo en la cama, que ya, y tras de eso lo acobijan a uno. ¡Uy, no! Ustedes son más maldadosos. Entonces le dicen, amor, de uno voltea, ¿qué pasó? Y tras de eso le tapan a uno con la sábana como para que uno aguante. No, no, no, no, no, no. Maldadosos.
5: No, tanto hombres como, como mujeres son peorros y peorras. Eso es así.
0: Peorro y peorra. Ay, no, no, no, no, no.
4: Jerlin, la más viral. Jerlin, dele una ensalada de repollo a su pareja y verá que lo pone a traquear como un una tormenta. ¿Oye?
0: Ensalada de repollo. Oh, eso no me la sabía, ¿eh? Datos curiosos, datos y hay que darlos. Ay, bueno, dentro de 10 minuticos vengo con el reporte de movilidad. ¿Dónde ya está el trancón? ¿Dónde está formando la tranca? ¿Por dónde toma ruta alternas? ¿Cómo va a estar la calle Quinta? ¿Cómo está también el sector de Sameco? ¿El sector del Sur? ¿El

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buena tarde a los señores de ese grupal, pasando un reporte de un pequeño tranconcito aquí en la calle 44 con carrera 12, sin semáforos, sin semaforización. Esto está cruel, cruel la pasadita.

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éxito de Luis Manuel Ferry Llopis, más conocido como Nino Bravo. Un éxito que no puede faltar en los lunes de plancha, lunes romántico. Oiga, ¿qué tal? ¿Qué les ha parecido la programación? ¿Les ha gustado? ¿Han cantado? ¿Han cerrado los ojos y han tomado el control del televisor, imaginando que es un micrófono y haciendo un karaoke en la casa, en el carro? A los amantes de las baladas, a los amantes de la plancha, ¿qué tal les ha parecido esa programación? ¿Si han recordado? ¿Si han viajado en el tiempo? ¿Ya han dedicado canciones de sus días favoritos, lunes de plancha? Mañana es martes, martes de salsa. Solo éxitos de la salsa, desde las 6 de la mañana hasta las 6 de la tarde. Mañana martes de salsa, el miércoles de tripleta. ¿Cómo así tripleta, Yerlín? Tripleta es que tenemos tres géneros musicales, pueden ser del mismo artista, o puede ser así como algo bien chévere, como entre esos tres géneros, una bachata, una salsa, puede ser un reggaetón clásico. Ah, mañana el miércoles vamos a tener sorpresitas. Puede ser el miércoles de tripleta algo de una popular, una balada, uy, un vallenatico, bah. El jueves, no, mi corazón, el jueves de salpicón. Jueves solo éxitos de salpicón. Vamos a tener balada, vamos a tener popular, vamos a tener vallenato,

eso tenemos de todo. Jueves de salpicón. Y el viernes, el gran especial de viernes de chupe. ¿Cómo así viernes de chupe? Viernes de pura música popular. Solo éxitos de la música popular. Pues yo sé que apenas acabo de ingresar pues de las vacaciones, pero pues ajá, ya tú sabes, yo quiero saber cuándo tenemos festivos. Ya que arranca nuevo mes, pues yo te voy a hacer esa tarea. ¿Quieres salir de vacaciones? ¿Quieres hacerte como un mini Borondo al lago Calima? No sé, ¿quieres irte como a Jamundí? ¿Quieres ir como a finquear? Y estás preguntándote, ¿será que tenemos festivo? Pues yo ya me puse en la tarea, póngale cuidado. Junio, tenemos 3 festivos, me gusta. Primer festivo que se viene es el 8 de junio. 8 de junio tenemos festivo. Por ahí veo que el 15 de junio, ay, ay, ay, quinceañero y festivo. Y cerrando mes para el 29 de junio también tenemos festivo. 3 festivos en junio, me gusta, arranca junio poderoso. Por eso a mí me favorito, aparte que también cumplo años. Para Julio, no, Julio, no, ni para qué les digo. Solo tenemos un festivo, que es el 20 de julio, el Día de la Independencia, pero pues no más, no tenemos más festivos. Para agosto tenemos 2 mesecitos. Septiembre, ni para qué les digo, septiembre no hay nada, nadita. Octubre, el 12 de octubre el festivo, no, noviembre sin ti y es sentir que la lluvia. Noviembre, lunes 2, festivo, 16, después de la quincena y ya. Ahí está, pues, ahí les dejo los festivos. Entonces, confirmadísimo, 3 festivos para junio, el 8, el 15 y el 29. Ahí les dejo pues para que vayan armando plancito. Algo así como Lago Calima, finca en el Queremal, 30, el 18. Pueden ir a la cumbre, a Viges, a Ginebra, a Santa Elena. Tantos lugares tan bonitos por conocer en el valle. Ya vengo con reporte de movilidad. ¿Se acuerdan que les dije que hicieran parte de nuestro grupo de reportes? Ya les vengo a contar cómo están las vías, dónde hay trancón, dónde sí, dónde no. ¡Pero!

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0: esta hora la vía Cali Jamundí transcurre tranquilamente, todo sereno, todo cuape.
1: Yo escucho candela, solo éxito de aquí en la tienda de Leén. Un saludito a la gente aquí de Leén, aquí 4RRR, el bondaje, a Nilson. Oye, el gato, los que estén ahí en la emisora, yo escucho candela, 4RRR.

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0: Comunico, viniendo de la King del centro por Santa Elena, Fuerte Tranquita, en ese pedazo. Coge ruta alterna.
1: Muchas gracias. Reporte de movilidad.
2: La salida para Candelaria en La Nubia está bastante complicadito el paso. El trancón empieza antes de Changó, hemos llegado a La Nubia y todavía no se facilita el paso.
1: 5:28 PM, ahí tenemos reporte de movilidad, muchas gracias, saludamos de paso también pues a todos nuestros Candela reporteros, los conductores, conductoras que se ponen la 10 y que hacen parte de nuestro grupo de WhatsApp, Trancones Candela, gracias, ahí estamos enviando todo el reporte para que todos los oyentes tomen rutas alternas. Escuchen esto de fondo. Si yo les llego a decir en este instante que tengo una prima, bueno, yo. Vamos a poner este caso, que Yerlin va a cumplir 15 años. Pero que no les voy a pedir regalo, no les voy a pedir nada, sino que simplemente quiero su presencia, quiero que ustedes asistan. O en este caso, no en unos 15, sino en un matrimonio. Que Yerlin se va a casar. Pero no le va a pedir regalo, solamente quiere su asistencia. Y que cuando usted esté ingresando a la recepción, vea un letrero grandote donde diga: no seas tacaño, aporta algo para nuestro viaje, a nuestro viaje de novios. Y que también ahí al ladito esté un datáfono y que usted diga: uy, ¿cómo así? Pero Guillermo dijo que no le lleváramos nada. Y que luego usted se haga el bendejón y usted dice: no, yo voy a ignorar esto en la recepción. Y pase la amiga de Yerlin con un datáfono diciéndole: hola, ¿cómo estás? ¿Quieres dejarles algún regalo especial para los novios? Haz una transferencia. Ah, ¿no tienes? Bueno, no importa, saca tu tarjeta, aquí tengo el datáfono. Pues eso fue lo que pasó en Reino Unido y un camarógrafo pues grabó este momento tan épico porque él dice: bueno, sí, estamos en pleno 2026, pero la verdad, yo no pensé que, pues, o sea, las cosas cambiaran. O sea, yo siempre estaba acostumbrado a ir a las bodas tradicionales y pues que ahí ponían sus regalitos, ¿sí me entendés? Pero que ir mesa por mesa con un datáfono, como dicen por ahí, ¿cuál es esa? ¿Cómo así? Ese videito ya está a través de las redes sociales y está en los estados de WhatsApp para que ustedes vean lo que es tendencia, lo que es viral. Mejor dicho, si usted no recogió platica, si usted no quiso recuperar platica de la fiesta, no estamos en nada. Si lo hace Reino Unido, ¿por qué nosotros que somos criollos? Vos sabés que los colombianos somos bien recursivos. De ahora en adelante, cumpleaños, bodas, graduaciones, divorcios también, si quieren. Pase su datáfono. ¿Qué cuento de regalo? Nada de regalo, na, na, na. Ahora es regalo y puras transferencias. No. ¿Te imaginas eso? Que a mí me cojan de gancho ciego y no me digan nada, y allá en plena recepción, en el hotel, donde esté llevando a cabo, en el salón, pase una muchacha con un datáfono y yo sin plata en Nequi. ¡No! Sería horrible. Aquí le pregunto a los oyentes, después de conocer este caso viral, vaya a véalo en los estados del WhatsApp de Candela, 315-513-1025. ¿Usted también lo aplicaría ya que estamos en la era digital o usted se queda en lo tradicional? ¿O usted es sencillo, sencilla y dice: no, lo que le nazca de su corazón? Nosotros no le vamos a pedir nada de transferencia. No. Lo que usted nos quiera dar, de pronto una air fryer, no sé, un viajecito acá por Ganá, una lipo, no sé, algo así. ¿Ustedes qué dicen? ¿Será que fue muy exagerado? ¿O como que no? Hay que aprovechar que estamos en la era digital, la era moderna, todo cambia. A ver, yo me voy por aquí con noticas de voz, a ver qué me dicen por acá. ¿Tenemos movilidad o qué me dicen?
3: Candela, muy buenas tardes, reportando sintonía desde López Adentro, en el departamento del Cauca.
1: ¿Cómo me le va? Buenas.
3: Para desearles una

0: No, pues yo le diría, no, yo le tengo su paquete especial y una cajita ahí de miel tertos y un rollito de esos de bolsitas para cuando le dé la urgencia de hacer chichi.
1: No, no, no, no, no, no, no, no. Aunque también, bueno, es que esto aquí es un poco controversial. ¿Por qué? Porque, pues, imagínate la plática que invierten los novios en la boda para algo que sea bien bonito, los arreglos florales, los centros, la decoración, todo, todo, todo. Pues yo me imagino que ellos querrán recuperar plática, ¿no? Entonces ellos optarán por hacer el tema del datáfono. Pero no sé, ahí está complicado, está complicado. ¿Lo harían ustedes sí o no? ¿Se quedan en lo tradicional? Por pena, de pronto por pena.
2: Escucho candela, candela, candela, solo éxito. Hola, Yerlin.
1: Hola,
2: Yerlin, le cuento por aquí por Santa Elena.
1: A ver.
2: Fuerte tranca para este lado del centro, a Santa Elena, está trancadito, coger vía alterna. Yerlin, yo te voy a regalar unas clasecitas de cómo se comen en una lancha.
1: No quiero saber nada de mar, muchas gracias.
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1: Un abrazo por acá, Lu Jaramillo. Oiga, me preguntan, ¿sabe qué? Con el tema del pico y placa, que ¿cómo va a estar el pico y placa? Pues ya que arrancó junio. A ver, yo ingreso por aquí a las redes sociales de Movilidad Cali. Dice el pico y placa en Cali en el 2026, el primer semestre, que arrancó desde el 5 de enero hasta el 30 de junio del 2026. Es decir, que hasta el 30 de junio, pues queda el pico y placa normal. O sea, lunes 1 y 2, martes 3 y 4, miércoles 5 y 6, jueves 7 y 8, viernes 9 y 0. A partir del 30 de junio hay que esperar la Secretaría de Movilidad cómo va a cambiar el tema del pico y placa, qué cambios va a tener, pero obviamente por aquí lo vamos a contar. Entonces, todavía normalito, hasta el 30 de junio. Abrazo para Andrés Quiroga, dice... que estaba roncando. Yo en estos días que hice unos 15 y nos pusimos a recibir, pues normal, lo que quisieran las personas, pero hubiéramos hecho mejor la de la transferencia. Vio. Un abrazo por acá para Lady Muñoz. A Daniel Salazar. Todos los que dicen a esta hora de la tarde, yo escucho candela, candela, candela, solo éxitos. Después de las 6 de la tarde, cerramos el especial del lunes de plancha. Vea lo que le tengo preparado para que usted se sintonice, para que usted le ponga volumen en el trancón. Ah, bueno. Algo de Roberto Ruena. Con lágrimas no se curan heridas. Por acá también le tengo algo preparado de... No morirá. Paquito Guzmán, escucha. Algo de popular. Pero todo esto después de las 6 de la tarde. Mientras tanto, les voy a dejar algo por aquí.

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0: tarde, 52. A esta hora nos reportan que en la autopista suroriental, desde la 44 hasta el puente de los mil días, hay el señor trancón. Autopista suroriental, desde la 44 hasta el puente de los mil días, hay trancón.
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0: canción es como para usted cantarla mientras avanza el trancón, mientras usted va por la Roosevelt, mientras usted va por la autopista, para Jamundí, por Sameco. Y hablando de movilidad, ¿qué me dice cómo es la avenida Roosevelt y Bancho?
1: 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Por la avenida Roosevelt, bastante congestión, bastante, pero está fluyendo. Hay congestión, pero está fluyendo.
0: Muchas gracias, ya estamos en la hora pico, 6 de la tarde, 13 minutos. Ole, Wilmer.
2: Yo escucho candela, candela, solo éxito. Pues voy por aquí, por la 70, autopista Simón Bolívar, a la altura de Puerto Rellena. Está un poquito congestionado, pero fluye, suave, pero fluye, fluye.
0: 6:13, ando preparándoles una canción que le voy a poner solamente en la puntita, como para que usted la cante en el trancón. Pero no sé, ustedes me ayudan a través del WhatsApp 315-513-1025. Usted me dice, no, Jerly, soltala, soltala, ponela toda. Ponela toda, que estoy que me canto, quiero desestresarme, quiero una jornada larga. 315-513-1025. ¿Queremos algo del Big Bang? Que mis ojos lloran por ti. 315-513-1025. Mientras, les voy a dejar algo de Paquito Guzmán.

0: después de las 6 de la tarde la programación se iba a poner sabrosa. Yo les dije, imagínense que usted ya va conduciendo, usted ya sale a las calles y... ¿Lo siente? Es la brisa de la sucursal, es la brisa del atardecer, 6 de la tarde, 26 minutos. Un feliz regreso para todos nuestros conductores, para todos nuestros oyentes que salen de la empresa, que van camino rumbo a la casa, entrando o saliendo de Cali, los que van a recibir turno. Oiga, no se vaya a desconectar ni un segundo de Candela, solo éxitos. Mañana estaré preparándoles la sección de clasificados. ¿Quién anda sin camello? ¿Quién anda sin trabajo? Mañana vamos a tener ofertas después del mediodía. Recuerde que después de las 12 hasta las 7 estará por acá Yerlin, la más viral. La flaquita Isa Rendón está de vacaciones. Entonces por aquí los espero para que conozca pues las ofertas, los clasificados. Mañana es martes de solo éxitos de la salsa, ¿veis? Es que Cali es Cali, lo demás es Loma. Y como sé que ya van rumbo para el trabajo a descansar, muchos se quieren desestresar, muchos quieren cantar, salir de la rutina, hacer algo chévere. Por eso se acuerda que les dije que me enviaran por nota de voz al 315-513-1025 si poníamos algo de... ¿Vos se imaginas? Uno con el vidrio abajo en el semáforo y empezar a decir quisiera volver a tenerte, volver a tenerte. Y que todos lo empiecen a mirar. Pero.
1: Oiga.
0: Necesito escucharlos, escucharlas.
1: Vea.
0: Ahora se me voy para el WhatsApp. 315-513-1025. 315-513-1025. La pongo o no la pongo. Esta es la canción, digo yo, perfecta para el trancón, perfecta para el regreso a casa.
2: Obvio, qué rizo el de la ya.
0: Un abrazo para Jamie. Jamie me dice que la suelte. No sé. La pongo o no la pongo. Canción para el trancón, canción para el regreso a casa. Hola.
3: Yerlin, pon el app que apenas es para este trancón, apenas es.
0: Bien, ya. Otrica.
4: Uy, Yer, ¿cómo es esa? No, hágale, póngala, que si es que me canto, póngala.
0: 6:29, ¿la pongo o no la pongo?
5: Claro que sí, mi Yer, suéltela.
0: ¡Épale! Otra.
4: Escucho Candela, suéltela de una, quisiera volver a Marte.
0: Eso, eso me gusta.
6: La dueña del swing, la más viral del FM. ¿Cómo estás, Yerlin?
0: ¿Cómo me le va?
6: En este momento voy para el pueblo, voy aquí por la carrera, ¿de qué carrera? Calle 16, sí, llegando aquí al 83 por el sector del Ingenio.
0: Ajá.
6: Marchado, hay tranconcitos, pues movilidad lenta, pero bueno, se mueve. Y estoy escuchando a la más auténtica, a la más alegre, a la más top. He aquí el presidente de tu club de fans.
0: Ah, él es un hermoso. ¡Mua! Tengo un pico, un abrazo. Muchísimas gracias. A ver, otra y que ya de verdad la pongo.
4: Yo escucho Candela, solo éxitos. Me quería Yerlin. Póngala, que esa es la que me hace orinar en una lancha.
0: ¡Ay, no! Ya les dije que les contaba mi experiencia en Capurganado, pero no era para que se burlaran de mí. Bueno, pero igual los amo. 6:30 y es un gusto presentarles el emisor de los solo éxitos. La canción, digámosle que es oficial para el trancón. Póngale más volumen, sienta la brisa de Cali, no se ponga a subir el vidrio, no, que todo el mundo lo vea cantando. ¿Esto qué dice?

Mañana me traigo mi gran porción de arroz con habichuela. Bueno, muchachones, feliz regreso a sus hogares. Para todos los que se están alistando, los que van apenas saliendo de sus casas a recibir turno, un abrazo. No se desconecten de Candela 102.5 para que usted no sienta esas horas como pasan, sino que usted mejor cante, baile. Oiga, y hablando de los que apenas van a salir de sus hogares, en este caso para el trabajo, los que van a trasnochar o los que salen apenas de la empresa, por acá me dicen que hay fuerte congestión por la calle Quinta con 80. Hay un señor trancón que no le cabe ni una moto más, ni un carro. Fuerte congestión por la calle Quinta con 80. Calle Quinta con 80. Mañana pues a madrugar, ¿no? Desde las 5:30 estará por acá el Gato Montes, el DJ Anuar, Chabelita, Samuel Millán, todo lo que ha pasado en las últimas horas en el Valle, en el mundo, en la ciudad de Cali, para que ustedes estén siempre, pero bien enteraditos. Y a partir, ojito, oído, a partir del mediodía hasta las 7, por aquí estaré yo. Mañana vamos a hacer un especial de ofertas laborales, clasificados, para que usted no se desconecte pues al mediodía. Acompañan a Yerly la más viral. De 12 a 7, de lunes a viernes, por Candela, Candela, Candela, solo éxitos. 6:48 y vean lo que le tengo por aquí. Ah, bueno. Apenas para que le ponga más candela. Romeo Santos. Pedrito Arroyo, ¿y te gusta la salsa? Salsa así suavecita. Descartame, descartame. ¿Dónde están los amantes del vallenato? ¡Ay, no! Rosito Dormilón. Y aquí viene el que me encanta. ¡Ay, Dios mío! Tarararara. Fernando Urbano con Bohemio y Galán. Hasta ahí les dejo, pues. Ustedes van a escuchar porque lo demás es sorpresa, una programación solamente para nuestros oyentes. Solo éxitos. 6:49

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